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1: Son las 6:17.
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1: Son las 6:30.

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1: Son las 6:48.
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0: Muy buenas noches, tengan todos ustedes, sean bienvenidos a este su gustado programa Chihuas News. El día de hoy nosotros gustosos, felices y contentos de poder estar transmitiendo para usted desde nuestras instalaciones secretas, porque digo, algunos sí se las conocen, pero tratamos de que nadie sepa para que no vengan a bajarnos el switch del internet o de la luz cuando estamos en vivo, pero estamos muy gustosos y muy contentos de poder estar transmitiendo para usted. Me imagino que el que está más gustoso es Marco Bonilla, porque ya el día de hoy terminó de afianzar su candidatura.
1: Que no había otro.
0: Dice acá Jael que no había otro, y sí es cierto. Y el que está más contento debe de ser Cruz todavía. No sé quién esté más contento, si Marco o Cruz. ¿Por qué? Porque si es Marco, pues está muy papita, la verdad.
1: Ya ganamos.
0: Sí, ganamos, dice acá Jael, y es cierto. O sea, la verdad es que si es Marco, pues ya, y ya es Marco. Entonces, el día de hoy, nosotros estamos gustosos y felices de que la cuarta transformación definitivamente va a llegar al estado de Chihuahua. Pero para platicar de eso y de muchos otros temas más, está con nosotros el día de hoy la diputada Jael Argüelles, diputada consentida de Chihuahua News. ¿Cómo estás, Jael?
1: No, pues muy feliz, y le decía hace rato a Alexis que me encantaba estar en los medios alternativos, en los no pagados, en los de izquierda, porque hoy me preguntaban del supuesto fichaje o de la lista negra de medios que se había hecho por parte de Morena, pero
0: el que hizo Luisa María Alcalde.
1: Hay que resaltar que aquí en Chihuahua tenemos un enorme cerco mediático y es complejo salir de ahí.
0: A mí me da mucha risa que lo que tanto critican, según esto, lo hacen ellos, pero ellos sí lo hacen.
1: Y creo que es importante también para la ciudadanía. Creo que si yo fuera una política financiada por algún empresario, creo que tendría que ser información pública, y está bien, de la misma forma que se sepa si existen algunos personajes que privilegian a determinados medios, para saber de qué calidad es el sesgo de información. Mira, que se presenta.
0: Yo creo que el problema, bueno, entrando al tema, perdón, que me ando quitando las bolsas para que no me estorbe, yo creo que no está mal que vendas publicidad.
1: No,
0: o sea, yo lo he dicho.
1: Estamos obligados también a dar publicidad institucional. Ajá. Para sí, que claro, se conozca. Ajá. Del trabajo.
0: O sea, por ejemplo, nosotros que tenemos convenio con Ciudad Juárez, nosotros tenemos que publicar no las notas, sino los boletines oficiales de licitaciones, convocatorias, porque al final te pagan porque eres un portal que la gente ve, porque eres un programa que la gente escucha, porque eres una red social que la gente está
1: pendiente.
0: Pero
1: también existe un problema cuando esas redes sociales ni siquiera existen.
0: Es a lo que yo voy, pero cuando contemplas, okay, bueno, a Chihuahua News se le paga tanto. Oye, sí, pero mira, están en estas estaciones de radio, hacen esto, hacen lo otro.
1: O sea, estás diciendo aquí que hay un favoritismo puerco.
0: Sí, claro. O sea, porque yo lo veo y digo, okay, pues sí, o sea, nosotros desquitamos cada peso que nos pagan, inclusive hasta le metemos más, porque yo le decía hace poco a alguien que me interrogaba, y yo le decía, si quieres te paso mis facturas, o sea, te pasamos todo lo que gastamos, para que veas que todavía le tenemos que poner poquito más. O sea, no nada más es lo que paga el gobierno, porque decir lo que nosotros decimos ahorita en las estaciones de radio en las que estamos cuesta el doble o el triple si fuéramos del PAN, ¿eh? O sea, yo lo he dicho, a nosotros Ricardo Bone nos cobraba 4 veces lo que le cobra Juan Enrique para poder tener un programa que Juan Enrique, 2 horas.
1: A mí ni siquiera me ha concedido el derecho de réplica. Va. Fíjate. Y me tacha algunas máculas, algunas palabras falsas. Uh-huh. Y no tengo forma de defenderme, pese a que existe un convenio con Congreso. ¿Sí? Del Estado.
0: Es a lo que yo
1: Pero
0: voy.
1: Es que así los uh-huh. tienen ¿Qué
0: es a lo que voy? O sea, nosotros, por ejemplo, tenemos un convenio con el Congreso del Estado, y desde aquí les decimos siempre sus verdades, y a Alfredo Chávez le decimos todo lo que es, y a los asesores jurídicos les decimos todo lo que son, y inclusive también el favoritismo que tienen en comunicación social, porque fíjate, para que te des una idea, nos dan el mismo convenio que Lalo Porras. O sea, Lalo Porras gana lo mismo que nosotros, y Lalo Porras lo único que tiene es un Facebook. O sea, no renta radio, no tiene portal, no tiene, o sea, no tiene nada de lo que tenemos nosotros, y nos dan exactamente lo mismo que a él. Y somos de los convenios más bajos que existen en el Congreso del Estado. Y yo digo, ¿qué tiene? Es lo que nos quisieron comprar. Adelante. Pero una cosa es que compres un banner de publicidad en el portal y otra cosa que compres mi voz. Ahí es muy diferente.
1: Y es necesaria la comunicación institucional, pero como tú lo dices, también hay que hacer hincapié en las irregularidades.
0: Andrea, sacamos un video que es una información de Zona Free. Le mandó un saludo al editor de Zona Free.
1: Yo también.
0: Y es muy buena persona, ¿eh? Es un gran tipo. Y sacaban el convenio que le llamaron el convenio dorado. Una página de internet que se llama Pueblos Mágicos de Chihuahua.
1: Sí, que he estado recibiendo millones.
0: ¡100 millones al año! O sea, no juegues. ¿Cómo vas a recibir 100 millones al año?
1: ¿Quién sabe a
0: con
1: quién
0: tres
1: está
0: visitas
1: pensionado?
0: Diarias. O sea, ¿cómo? Por eso, o sea, a mí me da mucha risa que sacaron los convenios de varios de nosotros. Y a mí me dio gusto porque les dije, pues compárenlo.
1: Sí, o sea, y también ve en comparación con qué franqueza, con qué naturalidad y frontalidad lo asumes, que no vamos a ver nunca esa misma respuesta en
0: No.
1: Al contrario, por cuestionar, es que terminas exhibido o evidenciado tú.
0: Si es que se te dejan ir. Ahora, por ejemplo, yo lo vi esta última vez. Digo, entiendo que ayer uno de los medios, fue ayer la conferencia de prensa de Cruz, ¿sí va? ¿Fue ayer? Sí, ayer. O sea, yo entiendo que los medios, que cierto medio que se vio el dueño agraviado, no sacara la información. Yo entiendo eso, ¿verdad? O sea, obviamente que si te están, si están atacando a tu patrón, pues no vas a sacar la nota. Pero en la anterior rueda de prensa, cuando vino Cruz y exhibió cuánto lo costaban las barredoras de Chihuahua contra las barredoras de Juárez, yo vi que estaba Entre Líneas, vi que estaba Omnia, vi que estaba Tiempo, y sacaron todo menos las láminas de las luminarias y de las barredoras. O sea, sacaron de que, contestó esto cuando le preguntaron de Alejandro Domínguez. Contestó esto cuando le preguntaron de Andrea. Contestó esto cuando le preguntaron de Ariadna. Pero la información base, que era el desfalco que tiene Bonilla contra el municipio de Chihuahua, eso no lo publicaron. Entonces, ¿cómo puedes tú decir que eres un medio imparcial?
1: Ecuánime.
0: Y cuando estás cortando los ataques, o más bien las exhibidas, que le están dando al PAN. Pero bueno, ¿para qué toca ese tema si me prendo, Jael?
1: No, y es que también se entrelaza con lo otro que te quiero
0: platicar. A ver, échale.
1: Los 617 mil millones que ha ejercido la gobernadora Maru Campos desde que se inició su gestión, ella sostiene un abandono recurrente por parte de la federación. Sin embargo, el 64% de este dinero en realidad son ingresos federales que llegan a través de un convenio fiscal. Por otro lado, también tenemos cerca de 82 mil millones de ingresos excedentes que se han gastado en total opacidad, porque tampoco es como que el gobierno del estado tenga alguna obra insignia. Sabemos que con esta cantidad de dinero hubiéramos podido pagar la deuda de Chihuahua, que por cierto contratamos otra deuda. Y desde luego que se pudieron haber creado grandes hospitales como el nuevo que tuvimos ahí en Ciudad Juárez, que costó cerca de 4 mil millones. Entonces, haciendo el cálculo, hubiera podido ser un beneficio impresionante y privilegios que pareciera que nunca vamos a llegar a tocar, que ni siquiera tendrían que ser privilegios porque de fondo son derechos. Así que francamente considero que sí es un gobierno mucho de allegado, de una cuestión total de mezquindad a través de desfalcar el erario público, de beneficiar a los mismos de siempre. Esto también lo platicaba hace un momento, porque estamos en el extremo de que el PAN acaba de subir una iniciativa para que la enajenación o la donación de terrenos no tenga que pasar por el Congreso del Estado, sino que sea facultad prácticamente del Poder Ejecutivo, es decir, de la gobernadora. Y ya ha pasado porque basta con mayoría simple para que estos terrenos se aprueben, y ya se ha dado a través de votaciones del PRI y el PAN, pero ahora llegamos a un nuevo cinismo.
0: Y pues como en el cabildo, que en el cabildo de Chihuahua, pues
1: ni siquiera
0: lo que quieren.
1: Este tema tenga que pasar por el Congreso del Estado.
0: Wow.
1: Y esto es impresionante porque en este momento sí existen condicionantes para que se entreguen estos terrenos. Uno, que se trate de vivienda social o de interés para la población popular, y por otro lado que sea para vialidades, espacios verdes, para la prestación de servicio social, como lo podría ser un hospital. Y nuevamente vemos cómo se cae o cómo se contradicen ellos mismos, porque mientras por un lado desean privilegiar a los que siempre han tenido tanto, y por el otro no son ni siquiera capaces desde hace años de entregar un predio regular y jurídicamente viable para la construcción de un nuevo IMSS en la capital. Entonces vemos que ellos funcionan de forma muy distinta con el poder y con la población.
0: Cuando llega todo esto al Congreso, Jael, también, o sea, cuéntanos un poquito cómo es, porque a ti ya no te va a tocar un Congreso de mayoría estatal. Lo más probable es que en 2027 sí exista un Congreso de mayoría estatal para Morena. Pero ¿cómo es ahorita saber que todo lo que llega, por más esfuerzos que hagas, de todos modos va a pasar?
1: Nosotros estamos internamente como bancada, que también hemos tenido diputados o diputadas que simplemente se desligan.
0: Van al baño.
1: Siempre hemos tenido la disposición a tomar decisiones no por votación, sino por consenso, de persuadirnos entre nosotros mismos y platicar o convenir qué es lo que obedece más a los principios del movimiento. Eso al interior. Posteriormente, siempre se hace un trabajo de convencimiento con los compañeros del movimiento, es decir, con el Verde y con el Partido del Trabajo, que es complejo porque en los hechos y en lo tangible los votos tienden a caminar con la derecha. Entonces, sabemos que es difícil que nosotros realmente ganemos.
0: Ah, no, espérate, no. Ahorita el PT y el Verde si otra vez ya están regresando para acá. Porque pues ahí viene la elección. Hace dos años, y me vale madre si se enoja Borunda, hace dos años Borunda era el que le votaba todo lo que quisiera Maru. Y casi iba a que le dijeran que era lo que tenía que votar. Igual las del PT. O sea, Irlanda sirve para votar en abstención o a favor, nomás.
1: Es bien importante sí tener sus votos. ¿Por qué? Porque se viene Poniente 5, se viene lo de la donación de terrenos.
0: Pues ahí van a tener una prueba.
1: Se viene lo del fiscal Carnal.
0: Ahí van a tener una prueba. Porque si por ellos fuera, ellos votan a favor para que le siguieran dando una feria como les han dado con las otras votaciones. Pero ahorita traen la bronca de que ahí viene ya la elección. O sea, Borunda se mantiene en los eventos de Cruz. No puede salir ahora con que va a votar a favor de lo que Maru quiere. O sea,
1: y no conviene porque
0: América vamos igual. A ver, gobierno. América ya otra vez hasta ya es del PT. O sea, se aventó dos años sin ser del PT, peleaba con la hermana y según ella era muy independiente. Ahora ya otra vez es PT
1: no
0: y anda muy.
1: Por conflictos
0: ya,
1: de
0: anda,
1: interés.
0: Ya anda muy acercada a Cruz otra vez. A ver cómo vota.
1: Sí, es muy importante también esa fidelidad y esa congruencia ya en los votos, porque si no, la derecha va a seguir ganando en el estado, y también es bien importante poder unirnos en un momento fundamental porque vamos a ser gobierno.
0: Claro.
1: Todo apunta a que vamos a ser gobierno.
0: ¿Tú cómo ves el que hoy le hayan dado al Xochitl Gálvez de Chihuahua ahora sí ya la candidatura?
1: Pues que nos beneficia al fin y al cabo. Nos beneficia que sea Bonilla, tampoco tenían de otra.
0: ¿De dónde? Entonces, bueno, estaba Giloya, según él, y estaba Valenciano, según
1: pues,
0: él.
1: Pues iba a tratar el Estado como trató la seguridad, es muy evidente.
0: Pues te lo van a echar en la terna a votar para fiscal.
1: Qué miedo, porque además van a tener posibilidad de extenderse indefinidamente.
0: O sea, 8 años. En la terna.
1: Y pueden ser otros 8 años.
0: En la terna va a ir el actual, mi pronóstico, ¿ah? ¿Eh? En la terna va el actual, va a ir esta, ¿cómo se llama la a la que contrataron para investigarse ella misma? Wendy.
1: Sí, que creó Wendy, la, fiscalía decir, la autoinvestigación.
0: La fiscalía de autoinvestigación para que dijeran que no era culpada de Maru. Y luego, o sea, van a ir, va a ir ella, va a ir el actual y Gilberto Loya. Y obviamente que el idiota Alfredo Chávez va a mover todo para que todo el mundo vote por Gilberto Loya.
1: Pues yo creo que son momentos de definiciones.
0: Digo, porque fundamentales. Porque tú crees que Gil iba a aprovechar, o digo, iba a aceptar que Maru saliera y le dijera, oye, en una foto, y este vato no va. Nomás porque Maru dijo que no va.
1: Complejo conocer.
0: Cuéntame, porque eso es lo que tenemos todos los ciudadanos preocupación. O sea, si ustedes son 11, ¿verdad? En la bancada, o 12, 11.
1: Cada vez son menos, sí.
0: Ustedes son 11. Cuando llegue lo del fiscal carnal, los 11 la van a votar en contra, por así decir, no sabemos qué pase. Los 11 la votan en contra. ¿Eso la frena?
1: No, sí necesitamos tanto los votos del PT como de...
0: O sea, ¿cuántos votos se necesitan para frenar el fiscal carnal? ¿Hay manera de frenar el fiscal carnal?
1: Sí, se requiere mayoría calificada. Y sí se puede...
0: O sea, hace 22 votos.
1: Sí se puede frenar, pero tenemos que unirnos como bloque, como movimiento, como tendría que
0: ser. O sea, con un voto se arma. Sí, ¿no? Porque son 33. Y la mayoría calificada son 22.
1: Entonces, ¿son 22?
0: Sí, entonces, son sus 11... más uno. O sea, con uno del PT, que son dos, y con uno del verde, que son dos, con eso se frena el fiscal carnal.
1: Yo diría...
0: Hagamos cuentas bien, o sea, pero más porque te digo, mucha gente me pregunta. A ver, échale. Lo están checando, porque son preguntas que el auditorio tiene, porque sí es bien importante saber si se puede frenar, porque yo lo que he visto de las discusiones del PAN es que ellos lo marcan como que va a pasar. Digo, si vimos a... ¿Tienen la foto de Francisco Sánchez y Alfredo Chávez? Para que la vea Jael, porque es una foto muy buena. Nos filtraron una foto de cuando...
1: ¿Con otra hacha?
0: No. El Jackson de la política chihuahuense descansó en esta foto, pero nos filtraron una foto de cuando se estaban poniendo de acuerdo para ir a su rueda de prensa y presentar la iniciativa. Mira, vela, mira, ahí está, mira. Tú y yo somos uno mismo. Francisco Sánchez y Alfredo Chávez. Para, ellos están armados para el fiscal carnal y el PRI también va a votar con ellos. Entonces, pero según yo, llegan hasta 20 votos nada más. Bueno, pero faltaría el verde y el PT.
1: Con que tengamos a nuestros aliados.
0: Ok.
1: Tengamos a nuestros
0: aliados. O sea, con destruir la mayoría calificada.
1: Sí, exacto. O sea, nosotros anteriormente ya teníamos la posibilidad de...
0: Pero te salió el año.
1: Sí, perdimos a una persona que se...
0: No perdimos, ganamos una oportunidad. No perdimos nada.
1: Sí, al fin y al cabo, cada quien recibe su propio juicio a través de los actos que tiene públicamente. Uh-huh. Al fin y al cabo, cada quien sabrá lo que pasó. Uh-huh. Y sí, considero que...
0: Déjate cuento el chiste, ya no me saluda.
1: Ya no me saluda, ¿verdad, profesor?
0: La que se fue al baño. Ya no me saluda. ¿Quién sabe?
1: Pues me caló mucho. Que hoy votó en contra también un exhorto de la diputada Brenda, que era en el sentido. No sé si lo votó en abstención o en contra, pero
0: no se sumó a favor
1: de que parara la guerra sucia contra Morena en el sentido de los espectaculares, porque Brenda decía que como políticos hay que elevar el debate por encima de alguna diatriba destructiva, que buscáramos mejor la alfabetización política, las propuestas, es decir, ideas, ¿no? Que se confrontaran las ideas sin caer de lleno en la polarización. Uh-huh. Y no fue un voto que tuviéramos acompañando. Al final...
0: ¿Y no pasó?
1: Necesitábamos 5 votos para que no se desechara, y a pesar de que fueron más los votos en contra, perdón, los votos a favor que los de en contra, no pasó porque no fueron los votos necesarios. Y también ese es otro punto.
0: Le siguen depositando a la diputada entonces.
1: Tuvimos más votos a favor porque no sé desde hace cuánto no van los diputados del PAN a la comisión permanente que hay.
0: Ah, no, olvídate, si llegan a ir van a ir por Zoom. No, no, no, ellos andan enfocadísimos en otra cosa. O sea, yo escuchaba a Cuauhtémoc en su rueda de prensa ayer decir algo muy interesante y decía, pues que todo el mundo habla, todos los del PAN hablan de Maru y luego todos los del gobierno hablan de Maru y luego todos los funcionarios hablan de Maru. Pues entonces todos entendemos que Maru es la primer panista, pero entonces es ella la presidenta del PAN o qué rollo. O sea, aquí en Chihuahua se pasan por el arco del triunfo la separación de que Maru sea gobernadora y de que Daniela sea la presidenta del PAN. O sea, todo lo dice sin temor alguno. O sea, yo he escuchado a Daniela Álvarez y a la gente del PAN decir, es que lo tenemos que checar con la gobernadora. Y lo han dicho en medios de comunicación, lo han dicho en ruedas de prensa. Es así como que, a ver, espérate. O sea, sí, Maru es la primer panista del estado porque es la gobernadora, pero tantita madre. O sea, que la gobernadora gobierne y que el PAN busque cómo refrendar una elección.
1: Y a gobernar no, porque acaba de regresar de Londres.
0: No, ¿y por qué? ¿Pero qué andar gobernando?
1: Ya dijo que no necesitaba ir a su lugar de trabajo.
0: Yo no necesito venir a Palacio para poder gobernar. Pues bueno, okay. Sí, pues sí. Mira, a su estilo tiene razón. Como está gobernando, tiene razón. Si gobernara bien.
1: No, y también ese estilo de trabajo le pasa a sus diputados y diputadas. Claro. Porque ¿cómo cerramos nuestro periodo? Pues nuevamente los diputados se salieron de la sesión, no pudimos votar ningún tema y creo que eso lo llegué a discutir contigo, el hecho de que dejamos muchísimas iniciativas sin discutir por el simple hecho que el PAN y el PRI y todos los que se sumaron decidieron salirse de la sesión ese día.
0: No, y el director de Vialidad también, o sea, no nada, o sea, ¿cómo puede ser posible que tengas al de Vialidad trabajando en un horario de oficina nada más y que después vaya y sea el presidente del PAN, cuando la situación en Chihuahua capital y en otros lugares está pésima?
1: No, y abiertamente Daniela pregonando sus espectaculares que seguramente están pagados con erario público.
0: Bueno, mira, vamos a hablar de dos cosas ahí. Primero, lo que te decía. O sea, hoy me pasaron esta situación del semáforo. Mira, ahí te lo van a poner. Esto fue en Tres Viña y Retes, en el cruce con la avenida de Sayulloa. Y pues nomás nosotros sabemos que es ahí porque ubicamos la calle, porque el cartelón pues no lo dice. Y así como ese hay miles en la, bueno, no miles, pero cientos en la ciudad de Chihuahua que ni se leen. Y deja tú, por lo menos ahí el semáforo prendía, porque hay lugares en donde ni prende el semáforo. Y
1: no, y yo queriendo semáforos con ruidos sonoros.
0: No, pues ruidos, ni sirven.
1: Con señales sonoras.
0: Pues no sirven ni lo visual, menos.
1: Sí, hoy sí me dijeron, eres una ingenua. No voy a decir quién me lo dijo, pero me dijo, eres una ingenua.
0: Pero ya se van, Gael, a lo mejor lo logramos la siguiente. Y la otra foto que quería que vieras es la nueva campaña del PAN. Estas donas las acaban de subir hace escasos minutos. Y en contra de lo que el INE dijo, suben estos espectaculares que dicen eso. Porque lo que les prohibieron fue poner la palabra muerte. Entonces, como ellos son muy listos, le cambiaron ahí
1: clases de semántica.
0: Le cambiaron un poquito ahí, le encontraron unos sinónimos y le encontraron la manera de poder acomodarlo. Y sí es cierto, o sea, el INE puede decir, bueno, pues ya no dice la palabra que les prohibimos. Y pues al rato, bueno, si es que alguien en el partido se pone a jalar, pues van a ir a llevar la demanda de ese nuevo y luego ya lo van a sacar. Y el INE va a decir, pero en lo que pase eso, pues va a pasar lo mismo que con los otros. Son 8, 9, hasta 10 días que los cartelones están arriba. Y es dinero de nosotros, ¿eh?
1: Y ahí se notan también las prioridades estatales, que al fin y al cabo ellos son los que parecen más distraídos en la cuestión política electoral que en los espacios que ya les han definidos para trabajar como funcionarios públicos.
0: Porque mira, por ejemplo, ahí arriba, en esta foto casi no se alcanza a ver, pero ahí arriba dice INE guión, a ver, dale para abajo, ahí está, mira, INE guión RNP y luego ya viene un número de folio. Eso significa que si ponemos ese número en internet, nos va a salir quién es el proveedor de ese espectacular, porque eso significa Instituto Nacional Electoral, diagonal, Registro Nacional de Proveedores, y luego viene el folio de esa cartelera en particular. Eso significa que esa es una publicidad oficial del Partido Acción Nacional, pagado con recurso de las prerrogativas que reciben.
1: Pero imagínate el nivel de desesperación, que ya ni usen su azul, ni sus propuestas, ni su identidad como partido, sino que recurran totalmente a sostenerse de la popularidad de Morena. O sea, ya la estrategia es totalmente pobre.
0: Sí, ni siquiera desesperada propositiva. No, es que es a lo que yo voy, o sea, al PAN aquí en Chihuahua se le olvida que son gobierno y que deberían de estar presumiendo logros.
1: Exacto. Y también algo que yo insistía mucho es, sí, nos llenan por otro lado de espectaculares, hablándonos de un Chihuahua que no existe, cuando nos hablan de desayunos calientes, de medicamentos en cantidad suficiente, de carreteras, de... Es una ficción total la que ellos venden en espectaculares, con la intención de convencernos de vivir en un estado en el que evidentemente no vivimos, pero creo que todavía esto es mucho más preocupante para ellos como partido, porque se están desdibujando totalmente.
0: Que también se viola la ley electoral y se ha dicho, pero pues se basan en estos huecos legales que existen, porque obviamente, digo... se supone que la monita que sale de inteligencia artificial representa.
1: Sí, de hecho,
0: a Maru.
1: Esa es una violación abierta a la comunicación institucional, porque hace una referencia simbólica.
0: Hace una referencia simbólica, Maru. Pero ellos se defienden diciendo que no es Maru, que es únicamente un avatar.
1: O sea,
0: que
1: ahí
0: se
1: te
0: usa.
1: Das cuenta que los verdaderos culto a la imagen son ellos.
0: Sí.
1: Porque nos criticaban a nosotros, pero ahí lo vemos.
0: Aún y cuando violan el principio de la ley electoral y de la legalidad también de el uso de la imagen de los personajes públicos, porque tienen un avatar de Maru, les guste o no. Ellos dicen que no es cierto, que porque por eso a veces es una enfermera, que a veces es una doctora, que a veces es una campesina, que a veces es esto. Pero pues no es cierto, obviamente es un avatar de Maru. También es cierto que no se parece nada, digo, la gobernadora ahorita, pues creo que a lo mejor hace unos años pudiera parecerse, a la actualidad le faltaría a lo mejor mucho para poder parecerse a ese avatar.

0: uniforme, significa que entonces sí es una referencia a la gobernadora. No se vale después usarla en el año y decir que no es.
1: Al fin y al cabo, todo forma parte de una estrategia de marketing, igual como lo es Medi Chihuahua, más que traducirse a algún servicio concreto, meramente es vender humo, porque de alguna forma ellos encuentran más rentable tener la facultad de desviar ese dinero, y aunque sea a costa de no ceder servicios.
0: Pues mira, hoy publicó Maru, junto con el secretario de Salud y mejor amigo de Jael Argüelles, Gilberto Baeza, revisé los avances de Medi Chihuahua y los proyectos que seguimos impulsando para fortalecer la atención médica con todo el estado. En Medi Chihuahua llevamos servicios de salud a quienes más lo necesitan con atención cercana y de calidad, además de medicamentos y tratamientos gratuitos. Seguimos trabajando para que más chihuahuenses tengan acceso a servicios de salud dignos y de calidad. Cuenta conmigo. Pues más mentira no puede ser, Jael.
1: No, de hecho, hoy abordaba en el Congreso del Estado que el año pasado fuimos el primer estado a nivel nacional en tasa de letalidad por rickettsiosis. De 108 casos confirmados, hubo 54 defunciones, que definitivamente tienen que ver con el hecho de que ni siquiera tenemos un fondo estatal de bienestar animal, que sí existe en la ley, pero que no está reglamentado por el Poder Ejecutivo y que por tanto no está operante. Y por otro lado, desde luego tiene que ver, porque la mayoría de estas defunciones están lamentablemente localizadas en Secretaría de Salud Estatal, con el hecho de que, claro, la rickettsiosis es una enfermedad multicausal donde influyen determinantes sociales, donde definitivamente juega un papel la pobreza y la falta de servicios públicos, la pavimentación, pero también es bien importante decir que influye la fragmentación del sistema de salud. Uh-huh. Y definitivamente también influye la falta de capacitación a médicos y a médicas que puedan reconocer la enfermedad y abordarla de forma temprana. Entonces, desde luego, si rickettsiosis, que tendría que ser una enfermedad que se puede atacar desde distintas estrategias, la primera, pues la esterilización, que ni siquiera existen médicos veterinarios que puedan esterilizar de forma suficiente por parte de Secretaría de Salud Estatal. Si ni siquiera estamos atendiendo cuestiones torales como estas, que es una enfermedad que evoluciona y mata con rapidez, entonces creo que es normal sentir desesperanza por todo lo demás.
0: Yo creo que lo decíamos en un video hace rato, Maru Campos ocupa el cargo, pero no el encargo. Una cosa es, mira, hace poco...
1: En este momento su encargo es viajar por Europa.
0: Eso es lo que te iba a decir. Hace poquito yo fui a dejar a mis hijas a un lugar y estaba exactamente el lugar donde yo fui, estaba en la cantera, entonces venía yo de regreso y venía pasando por la calle en donde se entra fraccionamiento de Bosques del San Francisco. Y en ese fraccionamiento, pues es donde vive la gobernadora, donde tiene su mansión dorada. Y yo había dejado a mis hijas a eso de las 11 de la mañana, entonces eran como las 11:20, 11:25 de la mañana, y yo iba pasando por el fraccionamiento e iba saliendo el convoy de la gobernadora. Incluso nos frenaron para que pudiera pasar.
1: Su Alteza.
0: Entonces, sí, pero tú sabes cómo es. Digo, está el video de cuando fue lo de la fiscalía, cómo se bajaron los guardias a frenar todo el tráfico para que el asesor jurídico, no me acuerdo cómo se llama, se tomara una foto con el oficio. Así, ellos funcionan así. Entonces, ya que pasó Maru Campos, que digo, yo no sé quién pudiera pensar que, no sé para qué necesita tanta seguridad, si en lugar de querer matarla, pues la quieren proteger, porque está más coludida que con todo el crimen organizado en el estado de Chihuahua, pero pues para hacerle a la faramaya la van cuidando bastante gente, y yo decía, son las 11:20 de la mañana, y apenas va a ir a jalar, o sea, ¿cómo? Vas a ir, o sea, ¿cómo estás saliendo de tu casa a las 11:20
1: bueno
0: de la mañana?
1: Es que ese día sí fue. Eso es muy importante
0: también. O sea, para empezar. Pero no significa que a las 9 tuvo un desayuno. O sea, yo te compro que llegó a Palacio a las 12. Órale, está bien. ¿Por qué llegó a las 12? No, pues que tuvo

0: desayuno, tuvo un evento, una inauguración. Ah, bueno, pues está bien. Llegó a las 12 a Palacio. Pero eran las 11:20 de la mañana y apenas iba saliendo de su casa. Y es la gobernadora del estado. O sea, ¿cómo? Dime tú, ¿qué empleado? ¿Qué gerente? O sea, ¿pudiera hacer eso? Yo creo que a lo mejor un dueño de negocio se puede dar el lujo. Pero alguien que se supone que tiene un trabajo de oficina y un horario, no puede estar haciendo eso.
1: No, o sea, acuérdate lo que dice la izquierda, o están los que tienen los medios de producción, o estamos el proletariado, y creo que en el proletariado también tendríamos que, independientemente de nuestros privilegios de clase, entrar los políticos, porque en teoría, si no hacemos del erario público una riqueza o un negocio, pues se acaba el puesto y se acaban esos privilegios de clase. Uh-huh. Pero no, vemos que a partir del desfalco que ha realizado la gobernadora a diestra y siniestra, y especialmente ahora que ya se van con desesperación, pues es una persona uh-huh. totalmente enajenada de la realidad de cualquiera de nosotros.
0: Fíjate que yo me quedo con, yo tenía esa duda genuina de si lo del fiscal Carranza se podía frenar, porque pensé que era mayoría simple.
1: No, tenemos que forzosamente
0: mayoría calificada.
1: Necesitamos el voto del Verde y el voto de y es complejo, o sea,
0: necesitamos
1: también
0: 12
1: necesitamos
0: votos.
1: Forzosamente el voto del PT, del Verde, y no sabemos todavía exactamente cómo va a estar la configuración, porque desconozco si Rosana ya está formalmente dentro del Verde.
0: Okay.
1: O sea, creo que todavía sí es precipitado pensar en algún escenario, pero de que los necesitamos.
0: Ajá.
1: Y qué fortuna que esos votos también tengan, porque tú lo mencionabas hace rato, que cada uno de esos votos tenga cercanía a alguno de los potenciales defensores o defensor o defensora de los comités de la Cuarta Transformación, porque eso significa que se puede apelar a su Ajá. voto y apelar a los principios que definen a nuestro movimiento.
0: Uh-huh.
1: Digo, si es con Cruz o es con Andrea, ahí ya sumamos los votos.
0: Sí, claro, porque digo, yo ahorita, por ejemplo,
1: y es importante, perdón, porque ese fiscal va a entorpecer
0: el trabajo. No, o sea, es importantísimo. Para empezar porque hay que meter a Amaro al bote. O sea, eso es lo primero. Tenemos que, o sea, y yo lo platicaba con un amigo mío que es pastor y que pues en nuestra fe nos entendemos, y que yo le decía, carnal, es que, o sea, esta señora sí hizo todo lo que se dice que se hizo, y yo estoy seguro que sí lo hizo porque hay muchas pruebas, y yo siento, y lo he dicho aquí en el programa, que lo de César Duarte es juego de niños comparado con lo que se ha robado y con las corrupciones.
1: Mira,
0: que ha hecho
1: para
0: Maru.
1: Que tenga láminas de oro en su casa.
0: Exactamente.
1: Ya no debería hablar de un nivel de ocio, de
0: claro,
1: no sé qué hacer con tanto dinero.
0: Exactamente, entonces yo le decía, mira, la justicia llega porque llega. Y a lo mejor sí hay instancias como la federal, hay instancias como la Suprema Corte de Justicia para sí ejercer una justicia sobre Maru, pero lo correcto sería que se ejerza desde el estado de Chihuahua, que es en donde cometió sus crímenes y es al estado que desfalcó. Pero si se nombra un fiscal carnal y ponen a Gilberto Loya, digo, Dios nos libre, porque imagínate lo que haría con el narco y lo que haría con todas las colusiones que pudieran llegar a pasar, sabiendo que a él no le importa el estado.
1: Oye, me
0: porque
1: sorprende.
0: ¿Estás de acuerdo que no le importaría el estado?
1: De acuerdo, pero me sorprende también tu valentía para hablar.
0: No,
1: te escucho
0: y
1: asiento dentro de mi mente, pero
0: no me asustes, no digas esas no, cosas porque no me asusto y me callo. O sea, y no lo digo porque ahorita esté coludido, sino que lo digo porque si va a ser un fiscal.
1: No, claro que no lo dices
0: si,
1: por
0: o
1: eso.
0: Sea, si va a ser un fiscal que no le va a importar madre su gobernador.
1: Sí.
0: Y le va a importar madre su gobierno.
1: Sí, es que las filias
0: políticas. Va a pensar en él.
1: Es también como lo que pasó con la Comisión Estatal de Derechos Humanos, y aprovecho a comentarlo porque es un tema que también he estado abordando. Uh-huh. El hecho de que prácticamente se vio obligada a emitir una recomendación para la Secretaría de Salud Estatal en torno a un caso que tiene que ver con violencia sexual, con hostigamiento y acoso laboral, y también violencia económica, y el presunto responsable es un doctor que está muy ligado a los enjuagues de la titularidad de la Secretaría de Salud. Así que desde luego no pasó nada. Y la propia Comisión Estatal de Derechos Humanos habla de que no existe un protocolo para las víctimas, mecanismos de denuncia, que además tampoco hubo una investigación formal hacia ese presunto responsable y que tampoco hubo reparación integral del daño. ¿Qué hizo la Secretaría de Salud Estatal? Pues simplemente no aceptó la recomendación. Entonces, sí es bien difícil avanzar entre funcionarios que se están abrazando a sí mismos porque vienen de la misma camada.
0: Cuando
1: y el mismo color.
0: Cuando se nombre un fiscal carnal, que esperemos que se pueda evitar con los votos de la gente que debería de votar a favor del movimiento, si no pasara, pues a este fiscal le valdría madre la gobernabilidad del estado de Chihuahua, porque no es de su gente, porque no es de su partido, y porque no es a la gente que quiere ayudar a tener un mejor gobierno. Lo estamos viendo ahorita. A Marco Bonilla, si le importara a la gente de Chihuahua más que sus ambiciones políticas, ya hubiera dado un terreno para que Morena o el gobierno federal construyera este hospital. Pero ellos lo ven así, ¿no? ¿Cómo Morena va a construir un hospital?
1: No, y la iniciativa va enfocada a sus propios intereses,
0: y lo
1: no
0: mismo
1: al
0: pasa,
1: colectivo.
0: Y lo mismo pasa con la vivienda. Entonces, eso pasa, a mí lo que más terror me da, más allá de si va a perseguir a Maru o no, el siguiente fiscal, lo que más terror me da...
1: Sí, la forma de entorpecimiento.
0: ¡Claro! Porque al fiscal entrante le conviene que el gobierno de Morena fracase. O sea, está más que cantado que Cruz va a ganar la gobernatura, o Andrea, si es Andrea, y una vez que Morena gane la gobernatura, pues empieza un gobierno de cuarta transformación. Pero si se queda un fiscal carnal del PAN, a él le conviene que el estado esté en llamas. Le conviene que el estado no tenga seguridad. Le conviene pactar con el crimen organizado.
1: Y que es estratégico, ¿no? Que decidan realizar estas modificaciones a un año de salir ellos.
0: Pues sabiendo que se van. Porque no lo hubieran hecho. Sí, o sea, no lo hubieran hecho si no supieran que ya se van.
1: Y deja tú, definitivamente lo más preocupante son los años de permanencia.
0: Claro, 8. Porque, o sea, el problema es, a ver, digamos que queda Gilberto Loya. Si tú quieres que la gente se enoje con el gobierno actual, ¿qué es lo primero que va a notar? ¿Qué es de lo primero que se sigue quejando la gente aún y cuando se avanza? La inseguridad. Si pones a un fiscal...
1: Bueno, se avanza en otros lados aquí.
0: Sí, es a lo que yo voy. O sea, si pones a un fiscal, aún y cuando el gobierno...
1: Bueno, ¿sabes
0: de México,
1: quién se avanza? La CIA.
0: Así la CIA avanza mucho. O sea, si aún y cuando el gobierno de México sigue avanzando, yo lo platicaba con gente de México la vez pasada, aún y cuando el gobierno de México avanza mucho en la seguridad, hay arrestos, hay desmantelamientos de laboratorios, hay desmantelamientos de células, aún y cuando todos los días hay información...
1: Y atención a las causas.
0: Aún así la gente dice la seguridad, porque es algo que ya traemos, o sea, es un chip automático. Te preguntan, ¿qué preferirías, qué te gustaría que aumente? La seguridad. Aún y cuando la seguridad pudiera ya estar aumentando. Llega un fiscal con el poder de atrapar o no atrapar a los maleantes, de investigar o no investigar a los maleantes, de condenar o no condenar la seguridad, y se convierte en el principal enemigo del siguiente gobierno. Y no tiene que declarar.
1: Otro gobierno, si lo vuelven a...
0: Claro, y no tiene que declarar. No tiene que ir a medios de comunicación. No tiene que
1: estar... Y también para ser destituido exigen situaciones excepcionales. También hay que decirlo, prácticamente lo están enquistando.
0: Y la misma reforma también está hecha, y es parte de lo principal, para que la gobernadora se pueda ir de licencia a la elección y ser la diputada federal plurinominal 1 del estado de Chihuahua. Y poder garantizar fuero durante 3 años. Entonces, la misma reforma lo trae, que la gobernadora tenga, que el secretario tenga un suplente, porque de otra manera entorpecerían la posible candidatura de Santiago de la Peña, que por cierto, dato curioso, hoy no fue un evento oficial, dejó la silla vacía. Y era un evento muy importante.
1: Pero entonces iba a ser Santiago.
0: Pues que por eso te digo,
1: hay,
0: o sea, ¿quién sabe qué pasó? Porque hoy Santiago iba en representación de la gobernadora a un evento muy importante y no fue. y dejó la silla vacía. ¿Quién sabe si está enojado porque vino Santiago Taboada y ya le dijeron que no?
1: Sí, Jáuregui como que también se niega.
0: Entonces, no, Jáuregui va a ser el diputado plurinominal local y va a ser el coordinador de los diputados del PAN. ¿Te acuerdas de mí? Porque lo necesita. No, porque sea la mejor carta, ni porque sea el mejor político del PAN, que te pudiera decir que político sí, persona no
1: sí,
0: sé.
1: Es un político, político sí, de calibre.
0: Por mucho es el mejor político que tiene el PAN actualmente y va a terminar siendo el coordinador de los diputados del PAN en la elección que entra, para tener su fuerito y para que no le pase nada. Pero lo que quiere el Partido Acción Nacional no nada más es garantizar que Maru no entre al bote, sino garantizar el fracaso del gobierno de Morena. Entonces, ¿qué vamos a hacer, Jael? Dime, por favor, que ya está armado, que no va a pasar.
1: A trabajar en la unidad, que a veces es difícil porque imagínate los tropiezos que hemos pasado en estos casi 3 años, o sea, es difícil. Pero como tú lo dices, vivimos una tesitura, una coyuntura en la que incluso pragmáticamente es fácil apelar a la unión. ¿Por qué? Porque cada uno tiene sus propios intereses y hay que tratar de conciliar esos intereses porque a todos nos conviene que no sea el PAN y que el PAN no sea un obstáculo a la utopía que tenemos como movimiento. A veces reconozco que es difícil dejar a un lado lo que ha pasado, las votaciones como han ocurrido, pero creo que sí, por eso la presidenta Claudia Sheinbaum ha tenido siempre ese talante y esa serenidad y siempre nos ha apelado a que sea el proyecto de nación lo que sea lo primero, incluso antes que nuestras aspiraciones personales y nuestro corazoncito que todos tenemos.
0: Fíjate que viene un proceso, y para ir concluyendo, viene un proceso no complicado en la elección. Yo creo que es complicado al interior.
1: Sí.
0: Porque la gente sabe que los que sean candidatos en Juárez, los que sean candidatos al gobierno del estado, y la gente que esté en Delicias, en Cuauhtémoc, en Jiménez, hay muchos, Ojinaga, Camargo, que está fatal lo que hace el alcalde y el secretario, pues prácticamente los que sean los abanderados van a ser los ganadores. Esa es una realidad. Entonces, ¿cómo ves tú el tema al interior de Morena para este proceso que viene? Ya dijeron las fuentes extraoficiales que se va a tener coordinador o coordinadora antes del informe presidencial, que sería el primero. O sea, estamos hablando de que por allá del 28 o 29 de este mes, a 14 días, nos estén diciendo quién va a ser la persona que encabece la coordinación de Morena. Entonces, ¿tú cómo ves este proceso?
1: Yo lo único que sostendría, y a mí me lo llegaron a decir muchas veces, que al fin y al cabo, cuando la gente vota más por Morena, y se dio mucho a través del fenómeno de la presidenta, que generó una votación de arrastre que a muchos nos puso en la posición en la que estamos, y por eso es imprescindible no tomar cada decisión como individual, porque así como estoy yo, hubieras podido ser tú. Y entonces cada decisión, cada voto, tiene que estar fundado en el movimiento, sí, y también en respaldar el proyecto que encabeza la doctora Claudia Sheinbaum, porque gracias a ella estamos aquí y estamos también gracias a la utopía que empezó a sembrar el expresidente López Obrador. Entonces,
0: que se va construyendo, digo, faltarían muchísimos años lograr los ideales completos.
1: No,
0: pero
1: y también lo platicaba con Alexis, que es bien difícil regresar a los, digamos, a la cuestión del marxismo este puro, cuando vivimos ya en un mundo globalizado, cuando sabemos que la economía es el capitalismo y es difícil escapar de eso. Pero sí es bien importante que en este transcurso se vayan afianzando los derechos de las personas para que mínimo los niños vayan a la escuela, para que nadie se vaya a dormir con hambre. Y creo que esto que estamos formando...
0: Y que los que ya no pueden trabajar puedan también tener una vida digna.
1: Claro, exacto, una vida digna hasta la muerte. Uh-huh. Y definitivamente el hecho de que no tengamos que estar trabajando y sufriendo y solo existir para ser explotados o claro, para producir, ese creo que y es ya, el espíritu y el alma.
0: Antes de las becas de apoyo a los jóvenes y antes de los derechos de la gente pensionada, hoy apoyos del bienestar, antes de eso, como bien dices tú, o sea, era casi como la Matrix. Ah, eres un cuerpo que ya no puede producir, vámonos, adiós, que está muy bien.
1: Y la gente hay que tenía... ver con cuidado eso, ajá, porque al fin y al cabo ya vamos, o sea, lo que dice la transición demográfica o cómo está funcionando ya la pirámide poblacional es que vamos a tener más adultos mayores que nacimientos. Uh-huh.
0: Pero tenemos una gran ventaja, Jael. Los jóvenes ya están creciendo con el chip de los derechos humanos y la lógica. Y
1: que de ratos también se nos
0: sí,
1: olvida.
0: Hay unos que
1: porque decimos la violencia, pero también la violencia en la época de Calderón.
0: No, nada que ver. Entonces, los jóvenes, o sea, yo he platicado con muchos chavos de 16 años, de 15 años, que ya han crecido, quita Morena, estamos hablando a nivel internacional, han crecido con una lógica de, sí, cierto, o sea, ¿por qué los que trabajan van a ganar menos y no van a tener una vida digna? Sí, cierto, ¿por qué no vamos a respetar que tal persona quiere ejercer su vida haciendo esto, amando esto o haciendo lo otro? O sea, cada vez la barrera de los derechos humanos
1: pero
0: se rompe
1: también
0: más.
1: Me preocupa, por ejemplo, cómo ha estado virando Latinoamérica hacia ajá, la ultraderecha, porque ya prácticamente solo quedamos Brasil y México.
0: Pero porque es la, pero volvemos a lo mismo, por las edades. Pero hay que reconocer que cada vez los jóvenes, que ahorita todavía no llegan a votar, los chavitos que están entre los 11 y los 12 y los 18, ahorita ya están, ya tienen una conciencia humanista. Quita izquierda, ponle humanista.
1: Que es cuando izquierda llegue, sin saber.
0: Exactamente, que, exacto, que es izquierda sin saber. Que cuando les toque escoger una plataforma política, van a decir, ah, estos no lo tienen. Y estos sí. Pero bueno. Ya nos tenemos que retirar, no sin antes agradecerle a la diputada Jael Argüelles que esté con nosotros, que nos expliques todo lo que está pasando en el Congreso. Sabes que eres más que bienvenida cuando quieras, mi querida Jael.
1: No, pues muchas gracias por el medio alternativo, se necesita.
0: Ya sabes.
1: Especialmente en estos momentos.
0: Pues gracias a la diputada federal por el distrito, ah no, perdón, el diputada local. El diputada local. Nosotros ya nos vamos, no sin antes agradecerle el favor de su atención, recordarle que mañana tenemos una cita en punto de las 7 de la tarde, pásela muy bien, nos escuchamos y vemos mañana.
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1: En la intermedia viene el ofrecimiento, amenaza con el toque de bola, bola la primera. Una bola así de strike.
2: Un lanzamiento descompuesto, bien poniéndole el cuerpo ahí, Sainz.
1: Y ya lo agarré acá. Eso que güey. Listo, lanzador, ya enlazados con la patrona, la que manda en el béisbol. Prepara su movimiento Raúl Castellanos por parte del equipo de Delicias. Allá viene para el plato, le amenaza en el toque de bola, no le gustó el lanzamiento, el umpire 2 y nada la cuenta, Vicente. En resumen para la patrona, Rafael Franco recibió pasaporte en el primer episodio, donde Chihuahua anotó 2 carreras, una de Rafael y la otra del Panchón.
2: Correcto.
1: Correcto, el Panchón en Wild Pitch, por cierto. Y después nos fuimos 0-0 y en la parte alta del tercer episodio, Delicias conectó cuadrangular de 3 carreras para darle la vuelta al marcador. Y esto está 3-2 ganando el equipo de Delicias. Estamos cerrando ya el tercer episodio. Saludos al buen Chuy, que ya está conectado con la patrona.
2: Bien perreado.
1: Bien perreado, sí.
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4: Son las 8:05.
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2: Son las 8:07.
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6: Son las 8:09.
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3: Son las 8:11.

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1: Son las 8 y 18 minutos.
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0: tal? Se respira ambiente chingón aquí, sabroso, mi Tato, la neta, qué gusto ver el... la cantidad de gente, Vicente, que hay en el escenario, y ojalá la producción nos regale una toma del jardín derecho, sobre todo, que está abarrotado. Hoy sin dinero, dice el sujeto. Viene a batear entonces Kevin Zamudio, quien es traído a ti. Municipal de Ciudad Juárez. La casa llena. Se prepara lanzador. Viene con el ofrecimiento adentro la pelota para bateador derecho. Una bola sin strike. Hombres por todos lados en las almohadillas. Viene el ofrecimiento alto, bola número 2. En 2 y nada la cuenta. Listo, lanzador. El ofrecimiento, suelta ahora el primero. En 2 y 1 el conteo. En 2 y 1 la cuenta. ¿Cómo les caería que Kevin vacía la casa? Sí, ay, Dios mío.
1: Yo nada más lo estaba pensando, pero dije, no voy a decir nada.
0: Dice la producer que por 2. X2, dice la producer. La pelota de foul hacia atrás, aparece el maldito 222 en la pizarra. Que cantada vale doble, dice no, la producción.
1: No tan maldito en esta entrada, porque con 222 está la casa llena.
0: Vamos a ver si Kevin Zamudio ahora tiene la posibilidad, Vicente, de modificar la pizarra, hijo de su pinzas ferras. Listo, nuevamente Zaragoza. Allá viene Ernesto con el ofrecimiento. Suelta para el plat. Se llenó la cuenta, se llenó el cantón. En el próximo movimiento del pitcher, todo mundo a correr. Ánimo, mi Vic, saludos. No le hagas caso a Dayana, está tomada, dice su papá. Saludos, mi chico Flores.
1: Ya se involucró toda la familia.
0: Toda la familia. Listo, lanzador, viene para el plato, pasaporte. Y de caballito. Véngase bañado, que acá lo peino. Otra vez el panchón cruzando home.
1: Wild pitch. Y ahora caballito.
0: Y ahora caballito para el panchón. No muchos esfuerzos a la hora de correr.
1: Sí, sí.
0: A la hora de correr. Así es que viene a batear ahora Alan Gardea. El hombre de la pradera izquierda que nos engañó a todos a la hora del cuadrangular de delicias.
1: Sí.
0: Y que es traído a ti pizza con hambre de más. La casa llena para el equipo de Chihuahua. Alan busca su primer imparable del día de hoy. Listo, lanzador, suelta para el plato, rodado a las paradas cortas. A la intermedia, sí señor, force out. Y termina así el episodio. Se han ido, Vicente, 3 entradas completas. Y Chihuahua tiene la ventaja en la pizarra de Amaxa. 5-3 al momento. Pausa y regresamos.
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3: Vámonos a las acciones, abre el telón del cuarto episodio. El encuentro está con todo, está candente, ha habido de todo. El equipo de Dorado sacando la mejor parte al momento, 5-3 el marcador. Se viene ahora el equipo de Delicias a la ofensiva, sexto en el orden, Jesús Gallegos. Caliente que he traído a todos ustedes por la que manda en el béisbol, la patrona. 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
6: ¿Quieres?
3: Ya la producer le está pegando el airecito con el de foul hacia atrás. 0-2 el conteo. Ahora para Gallegos, que ya tiene un contacto, un doblete, una línea de doble en su primer turno. 0-2 el conteo. Se prepara, viene el ofrecimiento, alta la pelota de Ponche Ponce. Bola la primera. 1-2 el conteo. Uno y dos el conteo para Gallegos. Hay contacto ya la inicial. Se queda bien el panchón con esa pelota. Y le está dando ahí la cortesía a Ponche Ponce para que haga el out. Por la ruta 31 está cayendo el primero de la entrada. Se viene ahora el séptimo en el orden. El designado del equipo, Iván Gándara, que ha traído a todos ustedes por Quinta Los Pingüinos para todo tipo de evento. 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Se prepara Ponce, viene el ofrecimiento, strike el primero. Cantado el strike, ahí Gándara, que ya fue dominado en un roletazo a las paradas cortas. Se viene el ofrecimiento nuevamente, alta la pelota, bola primera. 1-1 el conteo. 1-1 el conteo al momento. Ofrecimiento ahí que se queda ahora abajo, bola la segunda. Se viene el ofrecimiento, arriba la pelota, ahora bola la tercera. Producer, ¿quién lleva ahí el conteo del marcador? Se viene el ofrecimiento de Ponce, ahora abajo la pelota, cuarta bola, el pasaporte para Gándara. Ahí va trotando para hacer posesión de la primera almohadilla. Ya tenemos el envasado de la entrada. Se viene ahora Ulises Vaca, el octavo en el orden, jardinero derecho, traído a todos ustedes por 27 Salsas, tradición desde 1983. Ulises Vaca, que en su primer turno fue dominado por la vía del ponche. El ofrecimiento ahí, el contacto. ¡Ah! ¡Está volando! A Verdugo, estaba muy adelantado. Ahí el tercer almohadilla del equipo de Dorados. Picó esa pelota y se la llevó por encima. No pudo alcanzarla. Si hubiera estado un poquito atrás en su área, se hubiera quedado fácilmente con la pelota. Sencillo, al izquierdo. Ya tenemos dos envasados para el equipo de Delicias. Gándara en la intermedia. Ahora Vaca en la inicial. Se viene el noveno en el orden. el jardinero izquierdo Ramón Dávalos, traído a todos ustedes por Marisco Los Plebes, tu lugar favorito en el canal. Contacto allá por la inicial, bien el Panchón quedándose con esa pelota, excelente jugada. Por la vía 31, el Panchón lanzándose por esa pelota y asistiendo ahí Ponche Ponce para sacar el out en la inicial. Avanzan los corredores a la intermedia y a la antesala. Qué buen lanzamiento del Panchón.
6: Sí.
3: Tenemos dos outs ya en esta entrada. Se abre nuevamente el turno del equipo de Algodoneros. Se viene el primero en el orden, el parador en corto, Joel Flores, que ha extraído a todos ustedes por Amaxa, hechos para durar. Joel Flores, que ya tiene dos turnos, una línea al izquierdo, y fue nominado en las paradas cortas, amenazando el equipo de Algodoneros. Dos hombres en dos outs. Se viene el ofrecimiento de Ponche, de patazo de foul hacia atrás. 0-1 el conteo. Tratando el equipo de Delicias de venir atrás, de empatar este curso y, ¿por qué no?, irse arriba también. Un batazo largo les puede dar eso. Se prepara Gabriel, viene el ofrecimiento, alta la pelota, bola la primera. 1-1 el conteo. Producer. El ofrecimiento. Strike, ahí swing, cuarta entrada. Uno y dos, el conteo ahora. Gente ahora despierta pidiendo el ponche. Tiene el conteo a favor el serpentinero de Dorados. Viene Ponce con el ofrecimiento. Swing perdido por la vía del ponche. Está cayendo el tercero de la entrada. Así se está cerrando la oportunidad que tenía el equipo de Delicias. No pudieron producir. La pizarra Maxa sigue diciendo Dorados 5, Algodoneros 3. Nos vamos a la pausa y regresamos.

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2: Son las 8:33.
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0: Barrera de, tratando de conectar su segundo imparable del encuentro.
1: Con esto, Vicente, el equipo algodonero, pues usando los refuerzos que eligió para el día de hoy, tratar de salvar el encuentro y mantenerse en la batalla.
0: Así es, tiene que echarle, como ya habíamos dicho, toda la carne al asador. El ofrecimiento sin perdido. Un disparo malo, era muy bajo ese disparo. Se está yendo con ese tercer strike por la vía del ponche, está cayendo el primer out de la entrada.
1: Y con el casco puesto, Vicente.
0: Y se quedó con el casco, no iba con todo.
1: Ay, perdón.
0: La potencia. Sigue todavía latente el equipo de Dorados, tratando de hacer una carrera más. Se viene el peligrosísimo Francisco Panchón Sánchez, el cuarto en el orden, que es traído a ustedes por Alarmas El Dorado. Siempre me da acá.
1: Mira. Fino. Acá haciéndole señas a los hot dogs, y el de los hot dogs era más perdido que perdido.
0: No, está, mira nomás.
1: Mira.
0: El ofrecimiento, bola la primera. El Panchón, que ya anotó dos carreras. Tiene ahí un par de sencillos, uno al central, uno al derecho. Anotó por la vía del wild pitch y anotó por la vía del caballito. Haciendo un buen trabajo el día de hoy, el buen Panchón. Ya tiene una bola. Se viene el strike. El primero strike cantado. Híjole, que así fueran todos los juegos. Hey. Espumosas, hot dogs, de todo, hijo de su madre. A la producer que no le dé nada.
1: ¡Ay, volteó, pero
0: se prepara! Félix en el montículo. Checando la intermedia, viene el ofrecimiento.
1: ¡Cállalo! ¡Ay, Arturo, vamos a ver! ¡Está cayendo! Entre izquierdo y derecho, doble de terreno. Doble de terreno, cruzando por donde está pasando Franco. Una carrera más para el equipo de Dorados. Excelente la actuación de Francisco Sánchez en este encuentro.
2: Nomás dos.
0: Línea de doble al central, doble de terreno. Se viene Franco a la registradora. Una carrera Dorados. Y todavía tienen corredores en posición de anotar.
1: Y lo más importante, sacudiendo a Félix, no dejándolo acomodarse, porque tras el ponche parecía que el relevo podía ayudar. Llega el Panchón, gracias maestro, le pone una sacudida a Vicente y con esto le vuelve a dar un poquito de respiro al equipo de Chihuahua.
0: Así es. Así es, se viene el sexto, el quinto en el orden, perdón,
1: derecho. Ahí viene una, está entrando Ríos, vamos a ver si lo mandan, no.
0: Pararon al Panchón en la antesala. Y sencillo productor de Darío Gómez, y me dejó presentarlo el hombre. Al primer lanzamiento, sencillo al derecho. Está entrando una carrera más, cruzando por home. El equipo de Dorados, 7-3 en el marcador.
1: Y allá viene la visita al lanzador. Un relevo que parecía traer calma con ese... algodoneros, ya recibe visita Vicente, y esto le complica la situación al equipo de Delicias.
0: Así es, están muchos problemas ahora el equipo de algodoneros. Necesita que no entren más carreras, y sobre todo necesitan ellos producir. Al momento el equipo de Dorados haciendo bien las cosas en ambos lados, tanto en la ofensiva como en la defensiva. La pizarra Maxa nos dice 7-3 a favor del equipo de Dorados, y se viene el sexto en el orden. René Cano, el jardinero derecho, que está de ustedes por Meaza. 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René Cano, que tiene un pasaporte y ahí un roletazo a la inicial. Se prepara Alejandro Félix en el montículo, checa la inicial, viene el ofrecimiento, afuera la pelota, bola la primera. Y va un lanzamiento ahí un poco descompuesto, la primer bola para René Cano. Qué buen encuentro de pelota para el equipo de Dorados, que quieren barrer la serie, quedarse ya tranquilos y esperando en la final. El ofrecimiento, contacto. Vamos a ver ahí en la intermedia hay uno, y en la inicial hay el doble play. por la ruta 463 está cayendo la doble matanza y así se está acabando esta entrada. La pizarra Maxa nos dice Dorado 7, Algodoneros 3. Nos vamos a una pausa y regresamos.
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1: Regreso. Patiera ahora, Eric Zagarnaga, una cortesía para ti del Potranquitas Bar. Ofrecimiento strike, el primero rápidamente poniéndose arriba en el conteo. De regreso también a través de la patrona. Oh, el de la música ya se volvió loco, ahora sí, Vicente. 8-2 está ganando Cuauhtémoc al equipo de Ciudad Juárez. Acercándose también esa serie, pues al posible final, pero esa serie no podría acabar el día de hoy, Vicente. Ofrecimiento, el contacto. Ahí está el hombre, la intermedia se coloca debajo de ella, captura para el primer out. Pues qué están regalando como para hacerse aire, ¿no? Esas mugres. Pero todo el mundo ahí va, ¿o qué son?
0: No tengo esas mugres, no tengo idea qué es.
1: Pero ahí va todo el mundo. Eric Zagarnaga entonces fue dominado con fly a la segunda. Viene a batear ahora Omar el Potrillo Jaramillo, traído a ti por Burger King. ¡Tú mandas! Este contacto de foul para poner la cuenta en 0-1. 0-1 el conteo. Este no me likeó, Vicente. Vamos a buscarle otro. Este. Ya lo tiene contra la pared rápidamente. Aprovechando ahí el control que está presentando en este momento Gabriel Ponce para tener ventaja de 0-2 en la cuenta. Ofrecimiento, el contacto, la pelota de foul. Estamos ya en la parte alta del quinto episodio. Viene buscando acercarse en el Delicias Cuauhtémoc, ya está 8-2 ante el equipo de Ciudad Juárez. Ofrecimiento, el contacto, la pelota de foul. Está la cuenta en 0-2 todavía. Se murió el chat de repente, Vicente.
0: Sí, se fueron todos a cenar, ¿o no?
1: Y de repente les quitaron el celular de las manos. Dice, ¿cómo no va a saludar al borrego Sandoval? ¡Oh, que la... ¡El contacto al pitcher! Y por la vía 13 está cayendo el segundo. Hay dos fuera ahora. Viene a batear el cuarto tronco Alexis Sainz. Sainz es traído a ti por Clínica Monarca. Tiene ya cuadrangular en el encuentro. Aquí busca la revancha. Dos out en la pizarra. Debe de ser inteligente Vicente. Sí, valiente, pero ahí el contacto elevado que busca el hombre en la segunda almohadilla. Mueve mucho la pelota el viento, sin embargo, se coloca y captura para el tercero. A Maxa nos dice 7-3 al frente Chihuahua, regresamos.
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1: Son las 8 con 57 minutos.
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1: Son las 9:02.
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1: A la derecha, corredor a tercera, hombre a la inicial. Corredores en las esquinas para el equipo de Chihuahua. Ahí está Alan Gardea con su contacto de imparable al jardín derecho. Poniendo hombres en las esquinas y sumando así. Un imparable más en esta serie. Así es que viene a batear.
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1: Hay una canción que se grabó hace como unos 14 años más o menos, pero tengo fe que ustedes son fan de Banda MS y saben todas las canciones. Compa Roberto Sánchez, esto dice...

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Creo que habrás notado que tu teléfono ya no suena a la misma hora. Habrás notado que nuestros encuentros casuales han disminuido. 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Hemos forzado esta situación por el capricho de tenernos. 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

¿Se ha preguntado alguna vez qué es lo que realmente define la grandeza? ¿Es la ausencia de errores o el valor para afrontarlos? ¿Se ha enfrentado alguna vez a una situación en la que admitir un error parecía casi imposible? ¿O se ha encontrado en una encrucijada, dividido entre el encanto del engaño y el humilde camino de la honestidad? Acompáñenos en esta apasionante historia y descubra cómo sus acciones no solo pueden forjar su destino, sino también influir en quienes le rodean. Quédate con nosotros hasta el final para aprender que el camino hacia la sabiduría y la integridad no consiste en no fallar nunca, sino en saber levantarse después de caer. Pasemos ahora a nuestra historia. Una mañana soleada, un burro y un caballo se encontraron juntos buscando trabajo. El burro era muy honrado, humilde, trabajador y muy simpático. El caballo, en cambio, era muy arrogante y pensaba que su hermoso pelaje blanco, su elegancia y su velocidad le hacían superior. Sobre todo, estaba convencido de que era superior al burro en todos los sentidos y de que nadie preferiría al burro antes que a él. Cuesta creer que criaturas tan inferiores y sin clase puedan compartir el mismo espacio conmigo, pensó Apolo, el majestuoso caballo blanco, mientras lanzaba una mirada desdeñosa a Buddy, el modesto y trabajador burro que estaba cerca. Buddy, tratando de no tomarse a pecho el comentario sarcástico, se volvió hacia el caballo con una sonrisa sincera. Hola, me llamo Buddy, ¿y tú? Realmente espero que ambos consigamos este trabajo, dijo tras escuchar las palabras de Apolo. Apolo suspiró y giró la cabeza con disgusto hacia el burro.

razón, buscar trabajo, ya que se decía que no había mejor amo que el señor Leandro. Cuando por fin se abrieron las puertas, Apolo y Buddy se presentaron al señor Leandro, que los escuchó atentamente y decidió ponerlos a prueba. Les encargó que transportaran un cargamento de alimentos desde su finca hasta la aldea. Esta tarea tenía un significado inmenso, ya que garantizaba a los aldeanos el acceso a un sustento esencial. No solo era una prueba de fuerza física, sino también de fiabilidad, dedicación y capacidad de cooperación. Apolo, a pesar de considerar la tarea por debajo de su dignidad, aceptó a regañadientes, motivado únicamente por el deseo de asegurarse el trabajo y mantener su superioridad sobre el aparentemente insignificante Buddy. Por el contrario, Buddy aceptó el reto con entusiasmo, demostrando su inquebrantable compromiso con el trabajo duro y su voluntad de ayudar a los demás. Mientras los dos contendientes emprendían su viaje hacia la aldea, cada uno tirando de un carro cargado de provisiones esenciales, Apolo, el majestuoso caballo blanco, inició su marcha a paso ligero, firmemente convencido de que Buddy se quedaría inevitablemente rezagado. Sin embargo, su viaje dio un giro inesperado cuando Apolo se encontró con un enorme charco de barro que le impedía el paso. Negándose a ensuciar su elegante capa, intentó esquivarlo de forma temeraria, dañando sin querer una de las ruedas del carro. Confundido por su situación y reacio a reconocer su error, Apolo ideó un astuto plan para burlar a Buddy. Reparó la rueda lo mejor que pudo y esperó pacientemente a que Buddy lo alcanzara. Esta maniobra engañosa era el intento de Apolo de mantener su fachada de superioridad, incluso ante la adversidad. Cuando vio acercarse a Buddy, Apolo se apresuró hacia él y quitó rápidamente el yugo del carro. Empezó. Mientras caminaba, me he dado cuenta de que he sido muy grosero contigo, y tienes toda la razón. Sería mejor que ambos consiguiéramos el trabajo. Sin embargo, también me di cuenta de que yo tiraba más rápido del carro y, bueno, mírame. Soy prácticamente impecable. En cambio, tú... Apolo hizo una pausa para insistir. ¿De verdad crees que en una finca tan próspera elegirían a alguien como tú antes que a alguien como yo? Entonces propuso una solución. ¿Por qué no intercambiamos los carros? Así llegaremos al mismo tiempo y el señor Leandro nos ofrecerá el trabajo a los dos. Tras mucho insistir, Buddy no tuvo más remedio que aceptar. Se quitó el yugo y enseguida se lo puso a Apolo, que no perdió el tiempo y le entregó su yugo a Buddy. Apolo se puso en marcha, asegurando a Buddy que le esperaría más tarde. Sin embargo, antes de llegar a la aldea, Buddy se acercó al carro y se enganchó al yugo de su compañero. Pero en cuanto empezó a moverse, se produjo el desastre. La rueda se desprendió y Buddy no pudo avanzar. Cuando Apolo llegó por fin al pueblo, el señor Leandro les esperaba ansioso. Para su sorpresa, Buddy no estaba por ninguna parte. Apolo afirmó con confianza. He ganado. Debería conseguir el trabajo inmediatamente. Espera, replicó el señor Leonardo. No tomaré ninguna decisión hasta estar seguro de que el burro está bien. Buddy no tardó en llegar, corriendo hacia ellos, pero iba sin el carro, cargando con todo lo que podía. Disculpe, señor Leandro, dijo Buddy. La rueda del carro se ha soltado, pero si me da un poco de tiempo volveré y recuperaré todos los objetos que faltan, aunque tenga que llevarlos uno a uno. El hombre se limitó a asentir, concediendo a Buddy permiso para hacer lo que creyera necesario para completar la tarea. Pasó más de una hora hasta que el burro terminó de transportar todas las provisiones en el carro, llevando incluso el carro roto y vacío para que el dueño pudiera repararlo. Por fin has terminado, Buddy, observó el señor Leandro. Ahora creo que es el momento de nombrar al ganador, dijo Apolo, el caballo tramposo. Leandro asintió, confirmando las palabras de Apolo. Además, continuó Leandro, de hecho, ahora está claro que el más adecuado para el puesto eres tú, Buddy. El caballo blanco se quedó estupefacto ante aquellas palabras e inmediatamente se enfadó, protestando. Pero si yo llegué primero, ¿cómo has podido elegir a esa criatura antes que a mí? Bueno, respondió el hombre, la velocidad es importante, pero Buddy demostró algo aún más valioso. Todos cometemos errores, es inevitable. Lo importante no es evitar cometer errores, sino afrontarlos y corregirlos. Eso es lo que hizo nuestro amigo Buddy con sus acciones. Lo siento mucho por ti. Quizá Buddy tuvo más suerte. Quizá si se le hubiera roto la rueda del carro, habría demostrado el mismo valor y le habría contratado, continuó Leandro. Esto es inaudito, continuó.
enfadado Apolo. Es injusto. Se está inventando razones absurdas. Seguro que tiene preferencias por él, pero no acabará ahí. Es discriminación. Y créanme, el mundo entero sabrá lo sinvergüenza que es el señor Leandro. Mientras el caballo protestaba, el hombre le miraba con calma y firmeza. Apolo protestó y se dio la vuelta para marcharse, pero antes de irse, el señor Leander le dijo:

significa integridad. Esta historia debería ayudarnos a reflexionar sobre dos lecciones cruciales. La primera es que cometer errores es humano. Lo que marca la diferencia es cómo los afrontamos. La segunda lección se refiere al impacto que nuestras acciones pueden tener en los demás. Esta historia nos afecta profundamente porque refleja un aspecto fundamental de la existencia humana, la inevitabilidad de cometer errores. En nuestro viaje por la vida, cada uno de nosotros, al igual que Apolo y Buddy, encontrará sin duda momentos de error e imperfección. Sin embargo, lo que realmente nos distingue no es la ausencia de errores, sino nuestra capacidad para reconocerlos, aprender de ellos y corregirlos. El personaje de Apolo, que encarna la arrogancia y la aversión a admitir los propios defectos, nos recuerda cómo el orgullo y el ego pueden a menudo cegarnos ante nuestras faltas. En cambio, Buddy, con su humildad y su voluntad de aceptar sus errores, ejemplifica la fuerza de carácter que proviene de la honestidad y la integridad. En nuestras vidas, es esencial reflexionar sobre cómo gestionamos los errores, los nuestros y los de los demás. Como Apolo, dejamos que nuestro ego nos lleve a escondernos o a desviar la culpa cuando cometemos errores. O, como Buddy, mostramos el valor y la integridad para afrontar nuestros errores, asumir la responsabilidad y enmendarlos. En última instancia, la lección de esta historia es que cometer errores forma parte del ser humano y es una experiencia que todos compartimos. Lo que realmente nos define es cómo respondemos a estos errores, con humildad, gracia y un compromiso de superación personal. Cuando adoptamos esta perspectiva, nos abrimos al crecimiento, la resiliencia y la capacidad de aprender y evolucionar de cada paso en falso. Esta conmovedora historia del burro Buddy y el caballo Apolo no es solo una historia de errores que hay que cometer y reconocer, sino también una poderosa lección sobre el profundo impacto que nuestras acciones pueden tener en los demás. Imagínate esto. Buddy, el burro trabajador, siempre fue honesto e íntegro. Sabía que cometer errores era normal, pero su forma de afrontarlos le diferenciaba de los demás. Buddy reconocía sus errores y los corregía con un admirable sentido de la responsabilidad. En este sentido, Buddy nos recuerda que la honestidad no consiste solo en decir la verdad, sino también en asumir la responsabilidad de los propios actos. En el otro lado tenemos a Apolo, el orgulloso caballo blanco. Creía que su aspecto elegante y su rapidez le hacían mejor que los demás. Su arrogancia le llevó a subestimar a Buddy e intentar ser más astuto que él. Pero aquí es donde la historia da un giro serio. Las acciones de Apolo estaban motivadas por la deshonestidad. Intentó engañar a Buddy, y esta deshonestidad tuvo consecuencias. No solo se rompió la rueda de la carreta, sino también la confianza. Cuando somos deshonestos, erosionamos la confianza y dañamos a los que nos rodean. Es como un efecto. El señor Leandro se habría quedado sin provisiones, y los aldeanos sin comida. Este simple acto de deshonestidad podría haber tenido consecuencias terribles para todos. Ese es el problema de la falta de honradez. Puede hacer daño a la gente, puede destruir la confianza, dañar las relaciones y crear dificultades innecesarias. Cuando somos deshonestos, no solo nos defraudamos a nosotros mismos, sino también a quienes cuentan con nosotros. La integridad y la honradez de Buddy no eran solo virtudes personales, sino un salvavidas para todos los implicados. Nos demostraron que nuestras acciones tienen consecuencias mucho más allá de nosotros mismos. Tomémonos esta lección muy en serio. Cuando tengamos que elegir, podemos elegir ser como Buddy, ser honestos y asumir la responsabilidad de nuestros actos. Podemos recordar que nuestra integridad no consiste solo en hacer lo correcto cuando alguien nos está mirando, consiste en hacer lo correcto incluso cuando nadie nos está mirando. Y recordemos también las consecuencias de la falta de honradez. Cómo puede perjudicar a los demás y erosionar la confianza que nos une como comunidad. En nuestras vidas esforcémonos por ser honestos, por ser como Buddy y hacer del mundo un lugar mejor, un acto de verdad cada vez. Al enfrentarnos a las complejidades de la vida, recordemos la historia de Apolo y Buddy. Esforcémonos por ser más como Buddy, reconociendo que no es la ausencia de errores lo que nos hace grandes, sino nuestra voluntad de afrontarlos, aprender de ellos y, lo que es más importante, mantener nuestra integridad a lo largo del camino. Que esta historia nos recuerde constantemente que el camino hacia el crecimiento personal y la sabiduría

percepción de nuestros propios errores, así como por la comprensión y el perdón de los errores cometidos por los demás. Debemos recordar que la grandeza no proviene de la falta de errores, sino de nuestra voluntad de afrontarlos, de extraer sabiduría de ellos, y sobre todo, de mantener inquebrantablemente nuestra integridad mientras atravesamos el sinuoso camino de la vida. De este modo podemos fomentar un mundo en el que reinen la empatía, la humildad y la integridad, lo que nos permitirá crecer y prosperar juntos.

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1: Hola, ¿qué tal? Excelente mañanita. Muy buenos días a usted que ya nos recibe en su casita, en su trabajo, o bueno, pues por ahí donde se encuentra a través de la 91.1 y de la Patrona de Huachuchi Noticias. Le damos la bienvenida a este primer bloque de información, siendo las 6:49 de la mañana. Yo soy Dani García y te voy a estar acompañando este bloque y también el que sigue hasta las 9 de la mañana con noticia, con información, con todo lo que tienes que saber de aquí y de nuestros alrededores. Oiga, pues excelente sabadito a todos nuestros radios. Escuchas un sábado, quincenita y finecito de semana. ¿Qué tal? Bueno, yo creo que todos nos lo vamos a pasar muy bien porque es quincenita y aparte finecito de semana. Muchísimas fiestas el día de hoy aquí en Huachuchi. No sé, en los alrededores, en comunidades también, creo que por ahí hay quinceañeras. Así que bueno, pues pásesela a gusto. Recuerde no excederse en las bebidas alcohólicas. Maneje con muchísima precaución, que lo queremos esperar en casita y claro que sí, en la noticia, pero que las escuche, ¿eh? No, que lo publiquemos. Oiga, pues este sabadito, un lindo sábado 15 de agosto, felicitamos a todos los cumpleañeros, pero también hacemos la mención especial a todos los santos por ahí. Caray, hoy no tenemos santos, hoy tenemos la Asunción, perdón, de Santa María, de la Virgen María y de Nuestra Señora de las Tres Ave Marías. Oiga, bueno, pues si usted es creyente, si usted es religioso, el día de hoy la Asunción de Nuestra Santísima Virgen María y Nuestra Señora Santa María, a Nuestra Señora María de las Tres Ave Marías. A ver, por aquí son muchas, por aquí Marías, una disculpita si me confundí, pero bueno, pues hoy le faltó por aquí nada más los santorales, pero nos vamos con los santos del día de mañana, 16 de agosto, Santos Esteban, Roquen y Serena. Felicidades, que Dios los bendiga el día de mañana y siempre, ¿verdad? Quincenita, 226 días transcurridos, nos faltan únicamente 139 días por transcurrir y vamos en la semana número 33, pues ya casi culminando otra semanita más y otro día más. Este día le platico las efemérides. Un 15 de agosto de 1860 toma posesión como presidente interino de la República el general Miguel Miramón, de 27 años de edad, el presidente más joven que haya tenido todo México. Y el día de mañana las efemérides, solo una, ¿eh? En 1711, un agosto 16, la Ciudad de México es sacudida por un terremoto que causa considerables daños, los cuales alcanzan la zona sur del Pacífico, principalmente en Acapulco. Pues bueno, aquí está efemérides muy interesantes del día de hoy y también del día de mañana. Mándenos un mensajito a nuestra línea telefónica más que disponible, 649-101-1010. También no olvide ponernos un mensajito a través de nuestro en vivo en la Patrona de Huachuchi Noticias. Pónganos un mensajito, excelente sábado, excelente finecito de semana, pues todavía les quedan algunas personas un poco de vacaciones, aprovéchelas al máximo, recuerde descansar, la casa no se le va a ir, puede hacer el quehacer unos días antes de que entre por ahí a trabajar. Y vámonos con el clima. Huachuchi nos recibe con este nuevo amanecer marcando 12 grados centígrados. Nos espera una temperatura máxima de 24 grados con ráfagas de viento que van a estar alcanzando los 10 kilómetros por hora. Se prevén día soleado hasta las 12 del mediodía con una probabilidad de lluvia del 65%. Y también se esperan lluvias desde las 4 de la tarde. Oiga, estas lluvias muy buenas. No reniego, realmente ya queríamos las lluviecitas, pero híjole, estas graduaciones que han estado presentes durante estos meses, pues bueno, por ahí les ha llovido a estas muchachas, a estos muchachos que se gradúan, y es un poquito difícil el acceso a algunos salones. Así que pues bueno, el día de ayer ya fue la última graduación, tengo entendido, un saludo, por ahí vamos a meter gol a todos los de la UPN que fueron los graduados, Felicidades y bueno, pues que Dios guíe su camino. Vamos hasta Batopilas, excelente mañana, amanecen a 22 grados centígrados, les espera una temperatura máxima de 33 grados, el cielo despejado hasta las 3 de la tarde. Se prevén lluvias de un 45% empezando desde las 7 de la tarde. Guadalupe Calvo, excelente mañana, muy buenos días, les mandamos un abrazo hasta la distancia, amanecen a 13 grados centígrados, les espera una temperatura máxima de 24 grados con ráfagas de viento que van alcanzando los 11 kilómetros por hora. El cielo despejado hasta las 2 de la tarde con una probabilidad de lluvia del 65% que empiezan a las 5 de la tarde. Nos vamos a nuestro bellísimo Ocrilo. Ya les mandamos un saludo a nuestro bellísimo Ocrilo, a nuestra gente bella de por allá. Amanecen a 11 grados centígrados. Les espera una temperatura máxima de 24 grados. El cielo despejado hasta las 11 de la mañana con ráfagas de viento que van a estar alcanzando los 7 kilómetros por hora. El día de hoy tienen una probabilidad de lluvia del 60% y se prevé que las lluvias inician a las 5 de la tarde. Nuestro bellísimo Valles amanece a 17 grados centígrados. Les espera una temperatura máxima de 31 grados con ráfagas de viento que van a estar alcanzando los 3 kilómetros por hora. El cielo despejado hasta las 3 de la tarde con una probabilidad de lluvia del 60% y les espera que empiece a llover también a las 5 de la tarde. Oiga, nuestro bellísimo Urique, que ya estamos muy temprano todavía, pero están en una temperatura un poquito alta, está haciendo calorcito, están a 20 grados centígrados, ¿sí? ¿Cómo aguantan el calor por allá? Urique, de verdad que un lugar maravilloso, un lugar mágico que no me ha tocado estar, pero bueno, pues la gente siempre nos apapacha con mensajitos y con fotografías bellísimas de este hermoso lugar. Y bueno, les espero una temperatura máxima de 32 grados centígrados con ráfagas de viento que van a estar alcanzando los 6 kilómetros, el cielo despejado hasta las 3 de la tarde. Y bueno, el día de hoy tienen una probabilidad de lluvia del 55%, sin embargo, les espera que empiece a llover a las 10 de la noche. Y vamos hasta San Juanito, abrazamos a todo nuestro bellísimo San Juanito. Juanito, hasta la distancia, un saludo para la patrona de por allá, amanecen a 11 grados centígrados, les espera una temperatura máxima de 23 grados, parcialmente nublado, van a tener un poco de solecito hasta las 11 de la mañana, con ráfagas de viento que van a estar alcanzando los 6 kilómetros por hora, y una probabilidad de lluvia del 60%, marcando que a las 5 de la tarde inicien estas lluvias. Y bueno, pues nos vamos por ahí y culminamos con nuestro bellísimo Morelos, que también es un lugar bellísimo, que bueno, no nos ha tocado estar, pero siempre que nos mandan fotografías, es un lugar bellísimo que conocemos por medio de fotografías. Esperemos estar presentes muy pronto por allá. Morelos amanece a 22 grados centígrados. Les espera una temperatura máxima de 34 grados. El cielo despejado hasta las 2 de la tarde con ráfagas de viento que van a estar alcanzando los 4 kilómetros por hora. El día de hoy tienen una probabilidad de lluvia del 50% y marca que les va a empezar a llover a las 7 de la tarde. Pues ahí está el clima en estos bellísimos lugares. Excelente mañana. Si no mencioné su lugar, háganos saber de dónde nos está escuchando, de Ojinaga, por ahí, a ver de dónde nos andan sintonizando, de incluso de Ciudad Juárez, por ahí, muchos radioescuchas que están por allá. También Hidalgo del Parral no nos puede faltar en estos saluditos. Les mandamos un fuerte abrazo y claro que sí, un saludo con muchísimo cariño. Y bueno, pues, ¿qué le parece si iniciamos con información, con noticia esta mañana? Mándenos también su opinión de qué le parece este espacio de noticias. Pues vámonos hasta Guadalupe Calvo, una pista clandestina de aterrizaje de aproximadamente 400 metros de longitud, fue localizada y posteriormente inhabilitada en una zona serrana del municipio de Guadalupe Calvo. Durante este operativo coordinado entre elementos de la Secretaría de Seguridad Pública del Estado y la Secretaría de Defensa Nacional, el hallazgo se registró el pasado miércoles, cuando agentes de la Policía del Estado realizaron labores de vigilancia, área de apoyo de drones Centinela, durante un recorrido de identificación con un terreno con características que correspondían propiamente a una posible pista de aterrizaje. Y bueno, pues ante esta situación, los elementos se trasladaron hasta el punto para verificar el lugar. Una vez en el sitio, le platico, confirmaron la existencia de una superficie aproximadamente de 400 metros de largo por 50 metros de ancho. De acuerdo con la información proporcionada por la SSP, la pista presuntamente estaría relacionada con actividades integrantes del crimen organizado que operan en esta región. Sobre esto también, luego de inspeccionar el área, las autoridades llevaron a cabo trabajos de inhabilitación de la pista con el objetivo de evitar que pueda ser utilizada nuevamente. Mientras se realizaban estas acciones, también se mantuvo un despliegue operativo en los alrededores para tratar de ubicar a personas señaladas como posibles generadores de violencia en esta zona. Y bueno, la intervención forma parte de recorridos de vigilancia y seguridad que mantienen corporaciones estatales y federales de la región serrana de todo Guadalupe y Calvo, donde las condiciones del terreno representan un reto para los labores de supervisión, que sabemos que, bueno, pues son terrenos muy alejados y que muchísimas veces pues no se puede entrar por vía terrestre y tienen que, bueno, entrar por vía aérea. También la Secretaría de Seguridad Pública del Estado señaló que este tipo de operativos continuarán en la zona y otros puntos del Estado mediante la coordinación entre distintas instituciones de seguridad y el uso de herramientas tecnológicas para detectar sitios de difícil acceso. Oiga, bueno, pues ahí está la información. Esto sucedió en Guadalupe y Calvo, la inhabilitación por ahí de esta pista de aterrizaje que fue apenas inhabilitada hace unos días. Mándenos un mensajito. Usted había visto esta información. Se encuentra disponible para que usted la pueda leer completo y pueda ver también las fotografías a través de nuestra página. Nos encuentra en Facebook como La Patrona de Huachochi Noticias. Ayúdenos a compartir también nuestro en vivo para que le pueda llegar la información a más personas. Oiga, y nos mandan ya mensajitos, ¿eh? Muchísimas gracias. Hugo Rascón, saludos desde Orisibo, Guruachi, Chihuahua, y saludos a todo su equipo. Oye, pues un saludote, muy buenos días, un abrazote por ahí hasta la distancia. Gracias por su mensajito que nos hace llegar esta mañanita. Mándenos también su mensaje a través de 649-10-1-10-10. Oiga, pues nos vamos con esta información. Buscan a Julia Cruz en Huachochi, su hijo pide ayuda para reencontrarse con ella. Le voy a hacer el llamado de solidaridad que ya circula en las redes sociales. Esto para localizar a Julia Cruz, la madre de Alfonso Cruz Díaz, quien está buscando reencontrarse con ella en el municipio de Huachochi, Chihuahua. Esta petición se ha comenzado a difundir como servicio social con el objetivo de una información que llegue a familiares, conocidos o personas que puedan aportar datos que ayuden a localizar a Julia Cruz. Y bueno, la familia solicita el apoyo de la ciudadanía. Si alguien reconoce a Alfonso o tiene información sobre Julia Cruz en Huachochi, se pide comunicarse con sus familiares o compartir la publicación para ampliar su alcance. Cada dato que usted brinde es importante para lograr este reencuentro. La publicación original señala que Alfonso se encuentra en las calles de Sonora y busca contactar a su familia. Y bueno, pues la imagen que usted está viendo por ahí en pantalla, que le estoy describiendo por si no nos anda viendo a través de Facebook, pues es este hombre que se encuentra en situación de calle, devolviéndoles la vida, así se hace llamar la página donde describe. Tiene 16 años en Sonora, es de Chihuahua. Ojalá su mamá se comunique y pueda hablar con él. Tiene ya más de 10,000 interacciones en likes y 1,000 comentarios. ¿Por qué no hacemos lo mismo aquí y podamos compartir la imagen de este hombre? 16 años en Sonora, está en situación de calle, está en situación vulnerable. Ayudémoslo a regresar con su familia, si es posible, pues ahí compartir. Muchísimos comentarios que se han hecho llegar a través de la página, que yo conozco a su familia, pero bueno, pues comuníquese por ahí con la familia para que puedan estar en contacto con la página devolviéndoles la vida y así pueda ser recuperada este reencuentro. Son las 7:02 de la mañana, 7:02 de la mañanita. Tenemos por aquí ya mensajitos. Dice, hola Dani, hola, ¿cómo amaneció? Muy bien, gracias a Dios. ¿Y usted cómo anda? Oiga, va yo ver ahora o no, aquí en Huachochi, a ver, dígame, aquí en Huachochi sí va a llover, tenemos una probabilidad de lluvia del 65% y se prevén lluvias bien temprano, desde las 4 de la tarde, así que hay que lavar rápido, hay que meter por ahí las cobijas que no se nos secaron anoche, que no se nos secaron ayer, porque sí va a llover tempranito, así que órale, a meterle por ahí un poquito de rapidez a nuestras actividades el día de hoy, porque sí nos frenan un poquito, las lluvias son muy buenas, pero sí nos frenan un poquito de las actividades que tenemos diariamente. Pero bueno, pues ahí está un poquito, va a empezar a llover algo temprano. Oiga, ayer también llovió tempranito, Yo pensé que iba a llover un poquito más noche, pero sí llovió un poco más temprano. Pues bueno, en más información, más noticia esta mañana. Autoridades realizaron labores de búsqueda y colocación de pesquisas en distintas localidades de los municipios de Moris, Temozachi, como parte del seguimiento en investigaciones por la desaparición de tres hombres. Las acciones llevaron a cabo el miércoles 12 de agosto por personal de la Fiscalía Distrito Zona Occidente, la Comisión Ejecutiva de Atención a Víctimas y representantes del Centro de Derechos Humanos de las Mujeres. Los trabajos están relacionados con carpetas de investigación por la desaparición de Otoniel Meraz Vargas, Francisco Eren Amado Guevara y Jesús Adrián Torres Servín, quienes fueron reportados como desaparecidos en el municipio de Moris el 19 de noviembre del 2025. De acuerdo con la fiscalía, se realizó el rastreo pedestre en una zona de aproximadamente 5 kilómetros ubicada en los límites con el estado de Sonora, con el objetivo de obtener información que pudiera contribuir a la localización de estos tres hombres. También en labores que participaron agentes del MP, elementos de la Agencia Estatal de Investigación de los distritos de Rayón y Arteaga, un perito en criminalística en el campo de la intervención en fosas clandestinas, así como representantes de las autoridades que también informaron que durante este rastreo no se localizaron indicios relevantes que pudieran ser reportados como parte de acciones. Personal de la unidad especializada en investigación de personas desaparecidas o ausentes también realizaron la colocación de pesquisas de recompensa en la seccional de Dyepachi, municipio de Temozachic. La Fiscalía General del Estado señaló que van a continuar con las labores de búsqueda y seguimiento en investigaciones relacionadas con personas desaparecidas. Pues bueno, la problemática que siempre mencionamos que tenemos en nuestro país, las desapariciones aquí en México, es triste, es lamentable, pero se siguen buscando por las autoridades, incluso pues colectivos de madres buscadoras. Dice por acá Nevares Adelaida Ramos, hola, saludos desde Chihuahua, amiga, muy buenos días, saludotes hasta la capital, a nuestro bellísimo Chihuahua, que también, híjole, ha de estar el clima muy rico, por ahí cómo andan, el calorcito. Ahora vamos a ver a cuánto van a estar el día de hoy en clima, si les va a hacer calorcito, si va a estar por ahí más nublado. Oiga, bueno, pues van a tener un clima nublado, por lo que parece, un poco de sol hasta las 11 de la mañana. Chihuahua está a 20 grados centígrados, les espera una temperatura máxima de 31 grados, y el cielo pues nublado la mayor parte del día y tienen una probabilidad de lluvia del 45%. Ojalá y si les llueva un poquito, porque ya, híjoles, están por allá asando en la capital. La capital es muy, muy rica de realmente en clima, no se me hace tan caliente en estos días, pero bueno, pues ahí nos puede sorprender un poquito el clima, de repente mucho calor, de repente nublado, de repente con lluvias, pero usted disfrute. Un saludo por ahí, Adelaida Ramos, te mandamos un fuerte abrazo hasta la distancia. Y bueno, pues nos vamos con un joven que fue sorprendido durante un operativo por la Agencia Estatal de Investigación, quedó a disposición de la Unidad Especializada en Justicia para Adolescentes. Un adolescente de 15 años fue detenido la noche del miércoles en las inmediaciones del albergue San Andrés, luego de que agentes investigadores presuntamente le localizaron varias porciones de marihuana entre sus pertenencias. La detención ocurrió durante recorridos de seguridad realizadas por elementos de la Agencia Estatal de Investigación en este sector de Parral. De acuerdo con el reporte de la Fiscalía de Distrito Zona Sur, los oficiales efectuaron una revisión al menor, identificando únicamente con las iniciales JFVL. Durante esta inspección, los agentes encontraron un envoltorio de plástico que contenía diversas porciones de hierba con características propias de la marihuana, por lo que el adolescente fue detenido por la probable comisión del delito de posesión de simple narcótico. Tanto al joven con la sustancia asegurada fueron puestos a disposición del Ministerio Público, adscrito a la Unidad Especializada en Justicia Penal para Adolescentes. También ante esto, es una instancia que le explico que continuará con las investigaciones y determinará su situación jurídica. Por tratarse de una persona menor de edad, el procedimiento deberá desarrollarse bajo disposiciones del Sistema Integral de Justicia Penal en Adolescentes. El joven deberá ser considerado inocente mientras no exista una sentencia firme que determine alguna responsabilidad. Pues bueno, ahí está esta información. 15 años este joven y sorprendido durante un operativo con posesión de marihuana. Le estaremos platicando un poco más de cómo se lleva este caso con un menor de edad, ya que recordemos que es diferente al que se lleva a cabo con una persona adulta mayor de edad. Son las 7:08 de la mañana. Ya nos empiezan a llegar mensajitos. Muchísimas gracias. Dice, Hola Dani, para decirle a los de la luz qué está pasando con los recibos de la luz, porque no nos han llegado aquí en la colonia Magisterial. Oiga, esa es una problemática que también se tiene en varias colonias, Fíjese que me estaban comentando que los recibos de luz no les llegan, y pues ya cuando se llega el momento del corte, se corta la luz y las personas pues no saben ni siquiera cuándo fue el corte, cuándo era la fecha límite y cuánto era lo que tenían que pagar. Por ahí, si nos andan escuchando, la Comisión Federal de Electricidad de aquí de Huachochi, por favor, a cada casita hay que ponerle su recibo. A mí también me pasó varias veces, una vez me cortaron la luz por ahí de mi local, porque realmente no me llegó el recibo de luz, se lo pusieron en un lugar diferente, arriba de una bardita, y pues oiga, ¿cómo iba a saber? Yo realmente no me fijé, no estuve al tanto, pero sí, por ahí déjeme ver qué es lo que resolvemos, pero pues las personas que andan encargadas de esto, les mandamos un saludo también, pero que sí lleven el recibo de luz a cada puerta, si tienen por ahí algún barandal, algún portón eléctrico, pues trate de encajarlo donde la persona pues pueda verlo, porque sí es medio tedioso a veces que nos corten la luz o que llevemos ya mucho atraso y que nos cobren ahora sí que la instalación de nuevo de este servicio, porque no son 50 pesos y es algo significativo, no sé cuánto sea, pero sí es algo por lo que es reconectar de nuevo el servicio. Así que muchísimas gracias por su mensajito. Por aquí pasamos el reporte y ojalá que sí nos lleven este recibo a cada casita, por favor. Dice por acá, a ver qué dice. Buenos días, ¿cómo está? Aquí en la colonia Arboleda tampoco llegan los recibos. Oiga, aquí pasamos su mensajito y pues sí, tener, oiga, por ahí el cuidadito con nuestros clientes de la luz, pues que les llegue el recibo hasta su casita, que les llegue el recibo por ahí hasta la puerta de su hogar, porque le vuelvo a repetir, sí hemos caído, yo en lo personal sí me ha pasado, me cortaron la luz, le vuelvo a repetir, por ahí de mi local, por no saber dónde está el recibo de luz. Así que pues la reconexión se tiene que pagar, aparte se tiene que pagar lo que debías de luz. Muchísimas gracias por su mensajito, esperemos por aquí que sea contestada esta petición de los de la Comisión Federal de Electricidad. Mándenos su mensajito, también su reporte, créame que nos ayuda muchísimo al 649-101-1010. Oiga, ¿usted recuerda estos dispositivos adaptados para necesidades y capacitación para utilizarlos, que se estuvo realizando también hace unos días aquí en Huachochi? Hubo desde aparatos auditivos, sillas de ruedas, también hubo por ahí, tengo entendido, si no me equivoco, bastones, y bueno, con estas ayudas también se beneficiaron 11 personas de Santa Bárbara, recibieron aparatos auditivos y apoyos de movilidad durante una jornada realizada en Ciudad Jiménez, a la que fueron trasladados como acompañamiento del DIF municipal, encabezado por Adilene Hinojos. Antes de recibir los aparatos auditivos, los beneficiarios pasaron por estudios y exámenes necesarios para determinar qué dispositivo se ajustaba y mejores a sus necesidades, con el objetivo de facilitar adaptación y funcionamiento. Pues por parte de gobierno estatal se están dando estos apoyos, créanme que han beneficiado a miles. Bueno, yo creo que miles queda corto de personas. Realmente también se estuvo beneficiando con lentes, estuvieron en Valleza, en algunos otros puntos donde durante esta entrega también se proporcionó orientación sobre la colocación, uso y cuidado de los aparatos. Y además del material, explicaron qué material lleva y cada necesidad de cada persona, porque recuerde pues que es diferente la necesidad de cada persona. Los apoyos buscan facilitar actividades cotidianas y fortalecer una mayor autonomía entre personas beneficiadas, especialmente en casos donde las dificultades auditivas o de movilidad representan un obstáculo para desenvolverse con normalidad. El DIF municipal señaló que va a continuar acercando este tipo de apoyos a familias de Santa Bárbara y buscando que puedan acceder a herramientas que contribuyan a mejorar condiciones de vida. Y vuelvo a repetirle, no es únicamente en Santa Bárbara, son muchísimos los lugares beneficiados que llegan estos apoyos. Un aparato auditivo cuesta muchísimo dinero. ¿Qué le gusta? 4,000, 5,000 pesos. Si me voy a lo más barato, una silla de ruedas que te puede costar, que vimos precios aquí al aire alrededor, incluso si tú buscas algo de más alta gama, unos 14,000, 15,000 pesos, si me estoy equivocando en los precios, si hay alguien que sepa los precios exactos, pues me los corrige por aquí, le agradecería muchísimo, y bueno, tener este tipo de apoyos, créame que facilita muchísimo la economía de las familias. Unos lentes que lo vemos como cosa de nada, están carísimos. De 1,000 pesos no te bajan. Si los agarras en descuento, te pueden costar 1,100, 1,200, 1,300. Pero bueno, es muchísimo lo que se gasta para nuestra salud, lo que se gasta para nuestros ojitos y movilidad. Y con estos apoyos por parte del gobierno del estado, están haciendo de verdad que sea un poquito menos de peso para todas las personas. Son 7:13 de la mañana. Tenemos mensajitos por acá. Dicen. Buenos días. A mí también me cortaron la luz porque no me llegó el recibo y tuve que pagar la reconexión. Pues ahí está. A mí también nos cortaron por ahí la luz y no somos las únicas personas que les ha pasado. Así que pues imagínense, si no llega el recibo de luz, ¿cuánto vamos a pagar? ¿Qué vamos a pagar? ¿Y cuándo vamos a pagar? ¿Cuándo es el último día? Vamos por ahí, vuelvo a repetir, pues a dejar el recibo en las puertas, en los portones eléctricos, portones de reja, portones de lo que usted tenga, porque pues sí, a veces es difícil el acceso a la casa, pero yo creo que dejarlo en una manera visible, a una altura que, bueno, pues vamos a abrir el portón y se empiece a ver un poquito por ahí del recibo, yo creo que ahí lo podemos agarrar. Así que muchísimas gracias por su opinión y pues sí, nos han cortado la luz porque no sabemos dónde está el recibo. Oiga, pues en más información, más noticias, somete régimen a quien se opone. Nuestra gobernadora Maru rompe foto de Rufo detenido. La gobernadora de Chihuahua, Maru Campos, rompió la fotografía de Ernesto Rufo Appel detenido como un acto simbólico de protesta en contra de lo que calificó como sometimiento del régimen a quien se opone. Rufo Appel, primer gobernador de oposición del PAN en Baja California, fue detenido el pasado 16 de julio por la Fiscalía General de la República por presuntos delitos de delincuencia organizada y huachicol fiscal y vinculado a proceso en prisión preventiva como en el altiplano. El caso ha generado un fuerte choque entre Morena y la oposición del Congreso. Desde el PAN y Somos México han denunciado una persecución política y trato indigno contra el exmandatario de 73 años, mientras que Morena defiende que se trata de una investigación por presunto esquema de contrabando de combustibles a través de una empresa. Y bueno, pues ahí está esta información. Le digo, pues seguimos con el tema de Rufo Appel, que unos minutitos más le daremos un poco más de información. Dice por acá, salúdeme a Ricardo Majalca de Carichic, pero aquí se quedó en Krill, gracias a Dios, me la bendiga. Oiga, muchísimas gracias, que también Dios me lo bendiga mucho, y un saludote por allá a Ricardo Majalca de Carichic, pero se quedó por allá en las bellas tierras de Krill. Híjole, qué bonito estos días, yo creo que les ha llovido un poquito más, o no les ha llovido tanto. A ver, díganos, hace poquito estuvimos por estos bellísimos rumbos, tiene mucho que ofrecer Krill, pero cuéntenos cómo andan las lluvias por allá, les llovió, no les ha llovido mucho, presúmanos nuestra bella tierra. 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está la mejor atención en JTM Celulares. ¿Qué le parece si nos vamos a nuestro primer bloque de noticias, perdón? Vámonos, pero quédese a través de la 91.1, que tenemos mucha información, mucho que platicar todavía esta mañana.
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1: Oiga, bueno, pues ya regresamos con más información. Son las 7:20 de la mañana y ya nos respondieron. No nos ha llovido hermosa todavía. Híjole, oiga, pues que les llueva más, porque estos lugares, híjole, se ponen bellísimos con la lluvia. También, si usted quiere visitar por aquí Huachochi, híjole, yo creo que esta temporada, todos los días está bello Huachochi, pero en esta temporada que está todo más verde, que porque nos ha llovido, que esto, que el otro, realmente vale mucho la pena. ¿Qué tiene que nos llueva un poquito? Únicamente póngase por ahí su impermeable, un saquito, algo para que no se nos enferme. La lluvia no nos va a hacer nada, no pasa absolutamente nada. Y cuéntenos cómo la ha pasado en estas fuentes multimedia, que por ahí unas amigas nos dijeron que estuvo muy, muy bonito también durante estos días, que siempre hay muchísima gente. Qué padre, ¿eh? Que tanto turistas como nosotros aquí ciudadanos, pues estemos disfrutando de estos hermosos espectáculos que nos ofrece Huachochi. También recuerde que tenemos por ahí el Acuario Rochi, el acuario donde, bueno, pues es único en todo el estado. Vámonos con más información, con más noticia. Muchísimas gracias por su mensajito, un abrazo de corazón a cada una de las personas que nos pone un hermoso mensaje. Seguimos esperándolo a través de la patrona de Huachochi Noticias y también a través de nuestra línea telefónica 649-10-1-10-10. Buscan a Wilfredo Fierro, originario de Sisoguichi, municipio de Bocoina, Chihuahua. Le voy a platicar un poco de él y es la persona que está apareciendo en pantalla. Familiares solicitan el apoyo de la ciudadanía para localizar a Wilfredo Fierro, originario de Sisoguichi, de quien actualmente se desconoce su paradero. Pero con la información proporcionada por los familiares, Wilfredo presenta una condición que afecta sus facultades, por lo que existe preocupación de su integridad. Familiares señalaron que existen reportes que había sido visto por última vez el miércoles 12 de agosto en San Juanito, aunque hasta el momento no se han confirmado pues su ubicación y si esto es verdad. También cualquier información que usted tenga y pueda brindar para localizarlo, comuníquese al 911 o al 089 de manera anónima. Se pide a quien lo haya visto recientemente o cuenten con información sobre su posible paradero, comuníquese al número señalado. Pues ahí está apareciendo en pantalla esta persona, Wilfredo. Están buscándolo sus familiares. Por favor, si usted sabe algo de esta persona, hágalo saber al 911 o 089. Vámonos hasta Duruachi, Bocoina. Localizan sin vida a un adulto mayor tras caer de un arroyo. Un hombre de 78 años de edad fue localizado sin vida de que presuntamente cayera accidentalmente a un arroyo crecido de la comunidad de Duruachi, municipio de Bocoina. Esta persona fue identificada como Plácido CC, de 78 años de edad, con un domicilio de la misma localidad. Su cuerpo fue localizado durante el miércoles 12 de agosto a un costado del arroyo. Personal de investigación de la Fiscalía de Distrito Zona Occidente, con destacamento en Krill, acudieron al sitio y confirmaron que el hombre ya no presentaba signos vitales. También, de acuerdo con esta información proporcionada por familiares, el adulto mayor habría caído accidentalmente al arroyo cuando este presentaba un incremento en un caudal, por lo que presuntamente fue arrastrado por la corriente. Sobre esto, también horas después, lamentablemente, fue localizado sin vida. El cuerpo fue trasladado en instalaciones del CEMEFO, donde se le va a realizar la necropsia correspondiente para establecer oficialmente la causa de su muerte. Pues lamentamos mucho la muerte de este hombre de 78 años. Puede ver la información a través de la patrona de Huachochi Noticias. Oiga, una disculpita que por ahí no le di la información, le digo, no, andamos con todo. Esta mañana los compañeros de aquí de la patrona, Carlos Pacheco y Viviana Martínez, se encuentran en el senderismo del primer festival del hongo. Por ahí se dieron cita a las 6:30 de la mañana. Iniciaron a las 7 de la mañanita por ahí esta ruta de senderismo. De verdad que hemos tenido muchos festivales, mucho espectáculo aquí en Huachochi, y si usted no lo sabía, aquí tenemos nuestro primer festival del hongo. Así como lo escucha, realmente fue algo mágico lo que sucedió el día de ayer. Probamos pizzas de hongo, pizzas, como usted le quiera decir, y bueno, así es como le estoy platicando. Tenemos una feria del hongo muy nutrida, muy bonita, con mucha información. Así que, ¿qué está esperando usted? para ir a la el Festival del Hongo. Ojo, es diferente el festival a la Feria del Hongo que se realiza por allá en San Juanito. Pero bueno, aquí tenemos muchísimas actividades. El día de ayer se dio el inicio, el arranque a esta feria, a este festival, donde estuvimos escuchando un poco de, pues, todo lo del hongo. También personas que vinieron de Casas Grandes en representación de este hermoso lugar nos explicaron un poco más sobre lo que es Casas Grandes, que lo visiten, que realmente yo no sabía muchísimos de los atractivos que tiene este lugar. Oiga, pero ¿por qué no ir? Hay que darle promoción de verdad a todos los lugares bellos que tenemos en el estado de Chihuahua, y Casas Grandes, sin duda alguna, ayer nos demostró que tiene también mucho, mucho que ofrecer. También vinieron artesanos, oiga, que estuvieron participando por ahí en Atlanta, donde fue el único chihuahuense representando este hermoso estado. Así que, ¿qué más quiere? Una representación muy digna, una representación de verdad muy nutrida. Entonces, nosotros tenemos el, pues, deber de felicitar también a estas personas para que sigan impulsando todo lo que tenemos en nuestro bellísimo estado de Chihuahua. Y le platico un poquito más. Huachuchi inauguró el primer festival del hongo Huicowí, con el propósito de promover la riqueza natural, cultural, científica y gastronómica de la Sierra Tarahumara. Más que esto, aquí en la entrevista, no sé si usted recuerde, nos hacían la explicación que más que un festival de celebrar el hongo, este encuentro del hongo aquí en Huachuchi es más enfocado a la cultura, a lo que nosotros no conocíamos del hongo, explicarnos y quitarnos esos mitos y quitarnos también ese miedo a los hongos que tenemos. Le platico un poco sobre esto, que se va a desarrollar aquí 14 y 16 de agosto. Todavía tenemos muchas fechas. Del 14 al 16, perdón, el acto inaugural tuvo como sede el Centro Cultural de Huachuchi Andrés Valles Acarreón, donde se reunieron autoridades, investigadores, representantes de comunidades también, para dar inicio a este encuentro dedicado al conocimiento y aprovechamiento responsable de los hongos en la región. En representación del presidente municipal de Huachuchi, José Miguel Yáñez Ronquillo, estuvo presente la licenciada Diana González, directora de Fomento Económico y Turístico de Huachuchi, quien dirigió la palabra de bienvenida a los asistentes y destacó la importancia de impulsar actividades que fortalezcan la economía local, la cultura y el turismo. Entre las autoridades invitados especialmente presentes en las inauguraciones estuvieron Idalia Araceli García, rectora de la Universidad Tecnológica de la Tarahumara, la doctora Miroslava Quiñones Martínez, maestra investigadora del Instituto de Ciencias Biomédicas de la UACJ, también José Apachuachi, representante tradicional de la comunidad Rarámuri, Edgar Palma Bustillos, presidente de la cadena productiva de Huachuchi, también estuvo presente Marín Chaparro, presidente de la sociedad de Simiró, Elías Ramos, representante del pueblo mágico de Casas Grandes, el invitado también de honor, y Miguel Méndez, coordinador general del primer festival del hongo Huicowí, y donde disfrutamos de verdad una tarde espectacular con estas autoridades, y también probando pizzas que estuvo por ahí Marín, que no los conocíamos de esa manera. Realmente fue que nos explicó que son de maíz, en lugar de esa pizza que usted conoce, pizza como le quiera decir, con harina un poquito más gruesa, pues no, estas pizzas son de maíz y riquísimas, déjeme decirle, y con esas salsitas, pues no. Mire, se me volvió a antojar, ni qué le digo. Uno de los momentos importantes de esta jornada fue la firma de un convenio de colaboración entre la Universidad Tecnológica de la Tarahumara y el comité organizador del Festival del Hongo Huicowí, mediante el cual se busca asentar las bases para la creación y el desarrollo de futuros proyectos relacionados con investigación de educación, cultura y el turismo del aprovechamiento responsable de los recursos naturales. La presencia de Casas Grandes como municipio invitado en honor permitió además fortalecer un vínculo entre ambos destinos turísticos, compartiendo parte de la riqueza cultural y artesanal de los visitantes de este festival. Durante esta inauguración también cabe mencionar que los asistentes pudieron conocer y disfrutar de diferentes propuestas de artesanos y productores locales, así como un espacio especial de artesanías provenientes de Casas Grandes. De igual manera, se instalaron puestos de comida y productos regionales, convirtiéndolo en un encuentro de un espacio para la convivencia y promoción de la economía local. Así que entre las ponencias programadas destacadas de la charla fue de la doctora Miroslava Quiñones Martínez, titulada Los hongos de la Sierra Tarahumara, uso e importancia. Y bueno, Las actividades, le comento, van a estar continuando este sábado 15 y domingo 16. Hoy dieron arranque con el senderismo del hongo, que de verdad un espectáculo total ver todos estos paisajes y donde les van a explicar en este recorrido los hongos.
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2: Son las 7 con 30 minutos.
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2: Son las 7 y 31 minutos.
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1: Cuidado correspondiente. Y le hablo del cuidado correspondiente, no tirando basura, no aventando piedras o objetos a las lámparas. Hay que cuidar de todo lo que tenemos, porque bueno, si no tenemos un lugar bonito, créanme que no nos va a dejar ahora sí que absolutamente nada para nuestras futuras generaciones. Y vamos a cuidarlos con muchísimo respeto, con muchísima responsabilidad, a lo hermoso que tenemos aquí en Huachochi. Son las 7:33 de la mañana. ¿Qué le parece si nos vamos a un corte? Oiga, tenemos mensajitos. Dice, ¿cómo quisiera conocer Huachochi y buscar una chica? Dicen que son muy hermosas y muy trabajadoras. Todas las muchachas de aquí de Huachochi son bien trabajadoras y muy guapas. Cuando guste, véngase a buscar una muchacha guapa, y si no, como pareja, como amistad, ¿verdad? Claro que sí, es bienvenido cuando guste aquí a Huachochi. Créame que no se le niega la entrada absolutamente a nadie. Mientras usted venga con la disposición de conocer, venga con toda la actitud y es bien recibido. Tenemos las fuentes multimedia, funciones, por ahí si no me equivoco, ahí la licenciada Diana, le mandamos un saludo, a las 8:00 p.m. tenemos el acuario, tenemos las tirolesas, oiga, que casi no hablamos de ellas, pero que también están aquí en Huachochi, un atractivo para si usted es muy extremo, si es muy aventado para hacer las cosas. Únicamente lo que necesita es ser bien valiente y estar bien puesto para la tirolesa. Así que vámonos a un corte cuando guste. Todos los que nos están escuchando son bienvenidos aquí en Huachochi. La entrada es para todos. Vámonos a un corte, regresamos. Sigue a través de la 91.1.
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1: Ya regresamos, son las 7:38 de la mañana. ¿Qué tal anda? Muy buenos días a todos los radioescuchas. Oiga, pues muy contenta de estar otro finecito más con ustedes, con cada uno de los que nos escuchan, de los que nos están viendo por Facebook. Sabadito, realmente este sabadito promete que va a ser de mucha fiesta, de muchas cosas. Muchísimas gracias por estar aquí desde tempranito, que sabemos que muchos no están de vacaciones, pero sí se levantan más tempranito para prender la radio y eso les cuesta una desmayada. Mañanada un poquito más. Dice por acá nuestros bellos radioescuchas, buenos días. Oiga, para felicitar a María Luisa Castillo, que hoy está cumpliendo años. Dios me la bendiga con mucha salud. Un fuerte abrazo. Póngale la canción Hoy en tu día con primavera. Claro que sí, María Luisa Castillo. Te felicitamos, te apapachamos hoy en tu día especial. Recuerda siempre ser feliz y te mandamos un saludote. Y claro que sí, le vamos a poner las mañanitas hoy en tu día. Oiga, que yo creo que ya son muy icónicas estas mañanitas, porque bueno, pues siento que es una canción más completa que las mañanitas, muy bonita, y se dedica con muchísimo amor. 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No, hombre, oiga, pues ahí estaremos. Donde sea comida, ahí está Daniela. Vámonos, ¿qué le parece con las mañanitas? Para todos nuestros bellísimos cumpleañeros, un ratito de mañanitas, un cachito y regresamos.

de ser feliz, no se amargue por nada ni por nadie, que nadie es tan importante como para que usted se amargue la existencia. Así que Dios los bendiga hoy y siempre, pues que inviten al pastel, no oigan, hombre, qué rico, un pastelito, un tesguino, no, ya me ando yendo a las ligas mayores, ¿verdad? Pues un saludote a todos los cumpleañeros, que Diosito nos los bendiga hoy y siempre. Claro, claro que sí. Oiga, también el día de hoy hay quinceañeras, hay de todo un poco, por ahí, pues, si no tiene a dónde irse, a dónde enfiestarse esta noche, pues váyase a las quinceañeras mientras lo dejen pasar, y siempre que sea la entrada con respeto, pues yo creo que no va a haber nadie quien le niegue. Así que felicidades para todos los cumpleañeros, los quinceañeros, quinceañeras, que Diosito los bendiga. Si usted no va a celebrar este día, no pasa nada, no se preocupe que no se va a acabar el mundo. Usted festeje con su familia, créame que un festejo más pequeño siempre se pide cuando uno va creciendo. Yo creo que antes, en nuestra adolescencia, lo digo por mí, queríamos una fiesta muy grande con todo el pueblo, pero no. Creo que realmente lo bonito, lo que realmente se aprecia, es estar con la familia. Así que ánimo a toda nuestra gente bellísima, excelente día, excelente nuevo amanecer, y muchas felicidades para quien está cumpliendo años, y quien no esté cumpliendo años y esté cumpliendo alguna meta, alguna otra cosa, también se le celebra. Hasta el simple hecho, yo siempre lo digo, para personas que viven con depresión, que viven con ansiedad, el simple hecho de tomarse una ducha, de levantarse de su cama, es un motivo de celebración. Así que felicidades a nuestra gente bella. Y nos llegan mensajitos. Muchísimas gracias por la interacción que llega cada mañanita. De corazón, siempre se los vamos a agradecer, porque recuerde que sin usted, pues no estaríamos aquí hablando, ni sentadas, ni tuviéramos trabajo. Muchísimas gracias a cada uno. Dice, aviso urgente, si alguien conoce a Mario Villalobos Corona, por favor, de que avisen que anoche falleció su sobrino Eric, el nene. Oiga, le repito ese aviso con muchísima con muchísimo respeto. Aviso urgente, si alguien de la UAGE conoce a Mario Villalobos Corona, favor que le avisen que anoche falleció su sobrino Eric, el nene. Por aquí estaremos pasando el aviso para que le llegue a esta persona. Muchísimas gracias, no me lo vaya a borrar para seguirlo pasando durante el día. Gracias por su confianza. Hola, buenos días, saluditos y bendiciones desde Guanaceví, Durango, Junior Vega. Oiga, ¿por qué tan lejos? Allá vive, allá trabaja, allá qué anda haciendo, allá anda de vacaciones. No se crea, soy muy preguntona. Muy buenos días hasta Guanaceví, Durango. A Junior Vega le mandamos un fuerte abrazo y un saludote desde Huachochim. Dice, te invito a ver, buenos días, hermosísima Dani. Buenos días, saludos. Te invito un Torres 10 de esta tarde. ¿Qué es un Torres? A ver, dígame qué es un Torres, porque si ando por ahí alejada de la chaviza, dígame qué es un Torres, y pues claro que sí, con muchísimo gusto. Y por mientras que ahí nos dice que es un Torres, a ver qué es, no me ando imaginando una botella, pero no sé si sea eso, ya cometí yo creo que la indiscreción por aquí, a ver, pero dígame qué es un Torres. Buenos días, un saludo para Kevin Guerra, que cumple años, que Dios le dé muchos años más de vida de parte de su hermana Kevin Guerra. Muy buenos días, te mandamos un saludote de donde quiera que te encuentres, y feliz cumpleaños, que Diosito te bendiga, que Dios guíe siempre tu camino. Y las mañanitas también eran para ti, ¿eh? Que la pases súper bien este maravilloso día. Dice, es un brandy. Ah, oiga, pues, ¿qué pasó? No, un elotito, un cafecito, yo soy más de comida. Muchas gracias, oiga, por la aclaración aquí. Vea nada más qué ignorante ando el día de hoy. No, hombre, es que no conozco ciertas bebidas por ahí, y no porque me haga la que no conoce, realmente hay muchísimas bebidas, oiga, que por ahí no. Oiga, también mencionarle que el sábado pasado anduvimos por ahí de viaje con compañeros, le mando un saludo de nuevo al profe Juan Carlos, a Cristian, a la maestra Trini, a Fernanda, ex reina de aquí de Huachochi, y que bueno, nos decían de un alcohol que no conocíamos, no recuerdo el nombre, por favor, profe Juan Carlos, si me anda escuchando, a ver, díganos por ahí cuál es el nombre de ese alcohol, que tiene un nombre medio raro, es que tienen unas botellas tan raras, desde que nos platicaban también del barullo, ya metí gol, qué barbaridad, ahorita me voy a quedar sin sueldo, el barullo que spicy sandía, tengo entendido que está muy dulce, le digo, ya hacen combinación de todo. En nuestros tiempos yo creo que conocíamos nada más la cerveza barrilito, y con eso era todo. Pero bueno, pues díganos usted cuál es su marca de alcohol favorita, o si prefiere el tequila, whisky o cerveza. Muchas personas prefieren más la botella que la cerveza, pero usted díganos qué es lo que prefiere en este sabadito para estar en sintonía con el finecito de semana. Es un brandy, ándele, muchísimas gracias, aquí ya nos volvieron a decir,

0: Muchísimas gracias, Híjole, porque a las 10 de la noche, oiga, nomás a esa hora lo venden, ¿o qué? ¿Qué onda? Gracias por la invitación, gracias por cada mensajito que nos manda. También nos dicen por acá, buenos días, para saludar a mi prima María Cruz Díaz, que hoy está cumpliendo años y que se la pase muy feliz. Oiga, pues un saludote a María Cruz Díaz, que está cumpliendo añitos. Muchos cumpleañeros el día de hoy. Yo creo que va a haber una fiesta de todos los cumpleañeros, que Dios los bendiga, un abrazote por ahí, hasta la distancia. Síganos mandando su mensajito, 649-10-10-10. Oiga, y también, hace unos días, André Chávez señaló a Ernesto Cordero por presunto salario de $1,000,000 mensuales. La senadora Andrea Chávez afirmó que Ernesto Cordero, identificado como asesor del gobierno de María Eugenia Campos, sería uno de los funcionarios mejor pagados de todo Chihuahua, con un ingreso de alrededor de $1,000,000, pero no a la quincena, no a la semana, al mes. A través de las redes sociales, Chávez también mencionó a Maximiliano Cortázar, Javier Lozano y Roberto Gil Suárez, al señalar que forman parte de un equipo de exfuncionarios federales vinculados con la administración estatal. La legisladora cuestionó además que al solicitar información sobre los salarios de este asesor, los datos hayan sido calificados como reservados por motivos de seguridad nacional. También la cifra atribuida a Cordero corresponde a una declaración de la senadora y deberá ser contrastada con una información oficial sobre contratos, honorarios y percepciones de los asesores señalados. Pero no lo digo yo, lo dice la senadora con licencia, Andrea Chávez. ¿Qué le parece si lo escuchamos de su página? Escuche sobre esta información y después usted me dice su opinión.
1: ¿Sabías que el calderonista Ernesto Cordero es la persona mejor pagada de Chihuahua, cobrando más de $1,000,000 al mes como asesor de la gobernadora? Sí, Ernesto Cordero, la mano derecha de Felipe Calderón, al que el ilegítimo expresidente quería imponer como su sucesor. Asesor financiero para reducir la deuda en el estado, esa misma deuda que incrementaron en 34% desde que María Eugenia Campos llegó al cargo. A lo largo de estos meses, activistas y periodistas han presentado diversas solicitudes de transparencia para conocer cuántos millones nos cuesta todo este grupo de desempleados panistas, en el que se cobija también a Max Cortázar, ex coordinador de la campaña de Xochitl Gálvez, Javier Lozano, el famoso Copelas o Cuello, y Gil Suarte, el torpe abogado que está arruinando el futuro judicial de la gobernadora. Y hemos descubierto, gracias al incansable trabajo del medio Zona Free, algo muy revelador, y es que todos los contratos firmados desde el año 2024 hasta la fecha han sido clasificados como información reservada por motivos de seguridad nacional. Es decir, no podemos saber cuántos millones recibieron desde hace 2 años. ¿Cuántos millones se han desperdiciado en mantener a estos aviadores VIP para que la información esté clasificada? ¿Qué aportan estos asesores capitalinos a Chihuahua para que sus asesorías se escondan por motivos de seguridad nacional? Sí, Cortázar, Lozano y Gil cobran lo mismo que Cordero, algo que no podemos saber porque la información está reservada. Estaríamos hablando de que casi $150,000,000 del dinero de todos los chihuahuenses fueron destinados a financiar a este grupo de expolíticos, mientras la gobernadora afirma que no hay dinero y por eso no entrega los apoyos a las personas con discapacidad y redujo en casi un 50% el presupuesto para el campo. Para el pueblo de Chihuahua no hay dinero, pero para financiar a sus corruptos compañeros de partido, María Eugenia.
0: Oiga, bueno, pues ahí un poco sobre esto de sobre, pues sí, la senadora con licencia, Andrea Chávez, hace esta afirmación. Y bueno, pues usted, ¿qué opina sobre esto? Claro que este tipo de señalamientos pues tiene que tener por ahí un sustento. Supongo que ya está la información aclarada de que ya se confirmó que este sea el sueldo de esta persona, pero también, bueno, pues yo creo que vuelvo a repetir, lo que sea oficial esta información, y más allá de las posturas políticas, pues es importante que se haga este tipo de señalamientos, porque bueno, pues así la ciudadanía se siente un poco más tranquila de qué es lo que se está haciendo con el dinero del pueblo. Pero le vuelvo a repetir, pues este señalamiento supongo que lo hizo la senadora Andrea Chávez, pues ya teniendo ahora sí que pues la información de que sí gana $1,000,000 al mes esta persona. Pues ahí está esta información. ¿Usted qué opina sobre la información? Mándenos un mensajito, nos agrada mucho conocer su opinión. Dice por aquí también Sergio Sotelo, saludos desde Parral, saluditos hasta Parral, nuestro bellísima Hidalgo del Parral. Oiga, qué hermoso, por ahí estuvimos viendo unas fotografías de un atardecer. Híjole, se ve espectacular. Tantos lugares que tenemos y tantas cosas que nos ofrecen aquí en el estado de Chihuahua. Hay que conocer primero nuestro estado y después nos pasamos a otros lugares. ¿Usted qué opina sobre esto? ¿Se debería de conocer primero nuestro estado u otros lugares? Oiga, pues la Coordinación Estatal de Protección Civil pronosticó para este viernes y sábado lluvias aisladas y dispersas en Ciudad de Parral, acompañadas de actividad eléctrica, fuertes ráfagas de viento y posible caída de granizo, mientras que las rachas del viento podrían superar a los 45 kilómetros por hora en el municipio. De acuerdo con este reporte meteorológico, para Parral se esperan precipitaciones entre 2.1 y 5 milímetros durante la jornada. Como parte de estas condiciones generadas con la interacción de una inestabilidad atmosférica, un canal de baja presión y el ingreso de humedad en el Océano Pacífico asociado con un monzón mexicano. Además de las lluvias, también señalaron que las rachas de viento podrían superar a los 45 kilómetros por hora en Parral, por lo que existe posibilidad de tolvaneras y reducción de visibilidad en algunos sectores, principalmente ante presencia de ráfagas fuertes. En otros municipios, le voy a mencionar de la región sur, también se esperan condiciones del viento, como el Tule, Huejotitán, Allende, Jiménez y Camargo, podrían registrarse rachas superiores a los 55 kilómetros por hora, con una posibilidad de tolvaneras con estos puntos. Respecto a las precipitaciones, se pronostican lluvias dispersas a moderadas, con chubascos entre 5.1 y 25 milímetros en municipios como Huachochi, Morelos, Guadalupe Calvo, Valleza y El Vergel, mientras que Madera, Guazapares y Urique podrían acumularse entre el 25.1 y 50 milímetros. La dependencia estatal indicó que las lluvias podrían presentarse acompañadas de actividades eléctricas, fuertes ráfagas de viento y posible caída de granizo, por lo que llamó a la población a mantenerse atentos a la evolución de las condiciones meteorológicas, ojo, en publicaciones oficiales. Para Parral se espera una temperatura máxima de 30 grados centígrados durante este viernes, mientras que en Jiménez alcanzaron los 34 grados. En un contraste con Huachochi, tuvo una máxima de 23 grados y en Vergel podría haber llegado a los 22 grados. Las condiciones meteorológicas formaron parte de efectos de monzón mexicano sobre el noroeste del país, que continuarán favoreciendo el ingreso de humedad y el desarrollo de la nubosidad y precipitaciones en diferentes regiones. Ante este pronóstico, Protección Civil recomendó conducir con precaución, especialmente ante una presencia de lluvias, vientos a posibles tolvaneras y evitar permanecer cerca de estructuras u objetos que puedan desprenderse por ráfagas de viento y mantenerse informados mediante los canales oficiales. Así que ahí está un poco del clima, de lo que vea esta garganta, se me va la voz, oiga, necesito un cafecito. Sí o sí. Le comentaba, pues ahí están las precipitaciones que se llevaron desde el viernes y lo que se va a llevar hasta este sabadito. Nos esperan climas ricos, agradables, pero de igual manera esté atento a los canales oficiales para mantenerse informado sobre la caída de granizo que a veces ocasiona por ahí ciertos daños a las casas. Oiga, muchísima atención. 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Dice por acá, Torres es un apellido, sí, oiga, es un apellido también, Torres. Pero aquí nos andaban hablando de un brandy, de una bebida alcohólica para por ahí enfiestarse y ambientarse un poquito. Muchísimas gracias por su mensaje. Dice, buenos días, ¿cómo amaneció? Saludos a todos, a María y a Maríos por ser día de su santo. Felicidades. Dios los bendiga siempre a todos con la canción de Hoy en tu Día de Maricruz. Claro que sí, ahorita se la ponemos de nuevo. Y un saludo a todas las Marías y a todos los Marios, claro que sí, por ahí a mi abuela que es María Celia. Felicidades y que Dios la bendiga hoy y siempre. Pues me voy, me despido de este primer bloque de noticias. Oiga, no sé si este ya lo dije, si lo dije, pues una disculpita. Sergio Sotelo, saludos desde Parral. Saluditos, muy buenos días. Vámonos a un corte porque nos pasamos al segundo bloque de noticias y regresamos. Quédese que todavía tenemos mucha información, mucho que platicarle.
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1: Son las 8 con 3 minutos.
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5: Son las 9:10.
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5: Son las 9:10.
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Este sábado, mi nombre es Elena Rascón y aquí los voy a estar acompañando de aquí hasta las 10:30 con buena música. Y recuerden que hoy es sábado de chiquitines, así que todos esos chiquitines hermosos, repórtense al 635-199-8885 y 635-588-0511 para llamadita. Recuerden que hoy sábado de chiquitines y ya tenemos mensajes por acá, nos dicen: buenos días, un saludo en el ranchito a María Luz Rascón de su hijo Ramón. Bueno, pues saludos hasta el ranchito para María Luz Rascón de parte de su hijo Ramón. Y por acá nos llega otro mensaje, nos dice, hola, ¿me puedes poner una canción de las guerreras K-pop? La de inglés, claro que sí. Aquí la buscamos y te la complacemos enseguida. Déjeme, la voy buscando de una vez. Vamos a dar inicio a este programa dedicado especialmente para todos esos chiquitines que están ahí de flojos en su casa. Aunque otros bien activos seguramente han de andar por ahí en la bicicleteada. Hoy es la bicicleteada. Y hoy también es el concurso de canto, ¿eh? Así que pues allá a los que se inscribieron, allá los esperamos ahorita a las 5:30 inicia. Vamos a comenzar ahora sí con esta canción que tenemos acá de las guerreras K-pop, que nos cantan Golden.

0: 9:30 ya 9:30 y continuamos con más música. Les recuerdo el número en cabina 635-199-8885 y 635-588-0511 para llamaditas. Vamos a escuchar ahora, no es cierto, vámonos a un pequeñísimo corte, no se despeguen que regresamos enseguida.
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2: Son las 9:31.

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Continuamos con más música, 9:35. Oigan, y pues hoy es finecito de semana, fin de semana de romper la dieta. 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Oigan, pues, finecito de semana. Quincena, ayer fue quincena. No, hombre, pues, a gusto. Hay que romper la dieta, ¿eh? Hay que romper la dietecita el fin de semana y el lunes la volvemos a retomar. Vamos a continuar con más música. Escuchemos ahora esta canción que tenemos aquí, esta que se llama Dory no es malo. No, Dory no es malo.

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1: Son las 9:46.
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9:52 y continuamos con más música. Por acá nos dice, también me puedes poner la canción de Libre Soy de Frozen. Claro que sí,

635-199-8885 y 635-588-0511 para llamaditas. Recuerden que yo los acompaño de aquí hasta las 10:30. Y hoy estamos en sábado de chiquitines, así que todos esos pequeñitos que ya casi se les acaban sus vacaciones, pues repórtense aquí con su mensaje o con su llamada. Vamos a escuchar ahora esta canción, esta que nos estaban solicitando de Frozen, que nos canta Libre Soy.

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Continuamos con más música. Les recuerdo el número en cabina 635-199-8885 y 635-588-0511 para llamaditas. Y dice por acá, el concurso de canto también va a ser transmitido por el radio para escucharlos que no podemos ir. Claro que sí. Ahí vamos a estar nosotros con transmisión en vivo también para todos esos que no puedan venir, pues ahí vean en vivo y en la página de Facebook La Patrona 95.1 FM y también aquí en radio se van a estar escuchando, ¿eh? Vamos a escuchar ahora esta canción, esta que se llama El Pingüino Bailarín.

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2: Son las 10 con 17 minutos.
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11: Continuamos, 10 con 21 minutos y por acá tenemos mensajitos, nos dicen. Hola, buen día, me pones la canción de Ay mi gatito y un saludo a mi hermano Bamban. Bueno, pues un saludo a tu hermano Bamban y claro que sí, aquí buscamos esa canción de Ay mi gatito miau miau. Así me pareció, Por acá nos dicen. Buen día, ¿a qué horas vas a estar con el concurso del cante en la Feria del Hongo? Como a las 5, 5 y media ya vamos a estar por ahí en el concurso del canto. Por acá nos dice, también la del patito Juan me la pones, porfa, claro que sí. Bueno, vamos a continuar rápido con más música porque ya casi nos vamos. Escuchemos esta canción de Ay mi gatito, miau miau.

10:27, ya 10:27, y por acá nos dice: hola, buen día, ¿me puedes poner la canción de los Saya Boys? Y un saludo a mi hermano el Gary, y un saludo a mi papá el Chamo. Bueno, pues saludos para el Gary y para tu papá el Chamo, y claro que sí. Bueno, pues aquí encontré una canción de los Saya Boys que nos cantan Soda Pop. Bueno, pues son las 10:28. Yo me despido de ustedes, fue un gusto haberlos acompañado esta mañanita complaciéndoles sus canciones. Los espero el lunes en una nueva programación. Nos despedimos con esta canción de Saya Boys que nos cantan Soda Pop.

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1: Son las 10:31.

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1: Son las 10 con 48 minutos.
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1: Son las 11:02.
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1: Son las 11 y 16 minutos.
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1: Uno de los temas románticos de su compa Lupe Borbón se llama Piensa en mí.

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1: Son las 11 con 32 minutos.
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11:38. Muy buenos días y bienvenidos en este bonito sábado 15 de agosto de 2026. Yo soy Denis Leiva y como siempre los saludo a través de las patronas 95.1 y 89.9. Ya estamos en sábado y se vale empezar el día con buena música y mejor actitud, ¿eh? Porque mire, problemas siempre hay, pero también hay café, hay música y ganas de pasarla bien. Así que deje por un ratito las preocupaciones, usted póngase cómodo y acompáñenos. Vamos a platicar, a mandar saludos, a disfrutar de estas canciones que uno escucha y que de repente pues lo hacen recordar cosas a uno, ¿verdad? Hoy es un buen día para visitar a los amigos, a la familia, para salir a dar la vuelta, para irse a la Feria del Hongo. ¿Qué más? Para echarse una carnita asada o simplemente disfrutar de estar tranquilos. Así que quédese con nosotros. Número en cabina 635-199-8885. Y escuchemos a los dos carnales. Feliz no aniversario.

Y seguimos, 11:42. Oiga, y hablando de cosas bonitas que tenemos por aquí, por nuestra sierra, hoy quiero platicarles de algo que ya se ha convertido pues en una tradición muy esperada, ¿no? La Feria del Hongo, porque cuando uno escucha hongo, pues muchos pensamos en la comida, pero no, aquí hay muchísimo más. Tenemos toda la riqueza que nos regala pues el bosque, nuestras tradiciones y pues también el talento de nuestra

sorprenden por su forma y sus colores, ¿no? Así que si usted tiene oportunidad de darse una vuelta por la feria, hágalo, porque además de conocer más sobre los hongos, es una bonita manera de apoyar a, pues, a nuestros artesanos, productores. Y a ver, díganme la verdad, ¿usted sí se animaría a probar un platillo preparado con hongos? Porque, bueno, yo primero preguntaría si se come. Si ese se come. Número en cabina 635-199-8885. Sigue esta canción de los de la Noria, La Avenida.

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1: Son las 11 con 47 minutos.
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Y seguimos, son ya las 11 de la mañana con 52 minutos. Oiga, ahorita a las 5 y media de la tarde se va a llevar a cabo el concurso de canto dentro de la Feria del Hongo, así que si usted trae ganas de escuchar talento de nuestra gente, vaya preparando la garganta, pero para echar porras, ¿eh? Vamos a apoyar a todos los participantes, hombre, porque seguramente vienen con todo y dispuestos a demostrar que por acá también hay mucho talento. Así que ya sabe, hoy a las 5 de la tarde.

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2: Son las 12 y 4 minutos.
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1: Son las 12 con 19 minutos.
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12 del día con 24 minutotes. Ya, oiga, qué rápido. 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Ahorita voy a mandar saludos. Déjenme busco los nombres. Aquí van. Saludos para Verónica Palma, Yair Castañeda. También saludos a Almendra Sosa, Oneida Sosa, Kevin Pérez, Luis Enríquez, Saraí Loya, Jacqueline González. También saludos para Jessy Rodríguez, Ramona González, Fátima Galavis, Gabriela González, Armando Trujillo, Fanny Chávez y también a Cristal Carpio. Saludos para todos ellos que nos están sintonizando en Guerrero, en la pizzería. Oiga, también le quiero platicar de las efemérides de hoy. A muchos de ustedes pues no les interesan, pero es bueno saber lo que se celebra, lo que pasa, lo que pasó en aquel tiempo. Hoy es el Día Internacional del Cine Mexicano. Se celebra cada 15 de agosto para reconocer al cine nacional y a todas las personas que han contado historias de México a través de la pantalla. El 15 de agosto de 1964 murió Gerardo Murillo,

Como hoy, de 1974, murió María Luisa Ocampo Heredia, dramaturga y traductora mexicana que impulsó la creación de bibliotecas populares y promovió la participación de las mujeres. Oiga, pues hoy también se conmemora el Día Internacional de la Mujer Futbolista, una fecha creada para reconocer la participación y trayectoria de las mujeres en el fútbol mexicano. Y también un dato internacional, un 15 de agosto de 1769 nació Napoleón Bonaparte, militar y emperador francés. Pues ahí quedaron las efemérides de hoy, 15 de agosto. Pues hoy celebramos el Día Nacional del Cine Mexicano, así que también es un buen pretexto para recordar esas películas mexicanas que no se nos olvidan, que nos han hecho reír, llorar. También hablando de arte, pues un día como hoy falleció el gran Dr. Atl, uno de los personajes importantes de la pintura mexicana. Así que cultura, historia y cine también tienen su espacio aquí en La Patrona 95.1 y 89.9. 11 de la mañana con 27 minutos. Sigue esta canción de las Norteñitas de Oro, Pero quererte jamás.

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1: Son las 12 con 32 minutos.

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2: Son las 12 con 48 minutos.
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1: Es la una con 46 minutos.
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1: Son las 2:47.
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0: Son las 3 con un minuto.
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1: Son las 3 con 17 minutos.
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1: Son las 3:31.

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